Saludos y bienvenidos a una nueva edición de Viaje a Ítaca, esta embarcación repleta de libros que cada semana hace un abordaje en el Prat Radio para conversar con nuestros invitados de sus proyectos, de sus trabajos, de los temas que nos proponen a través de sus libros. Hoy hablaremos con Juan do Pico, autor de Dentro del Hoyo, un volumen que es un making of completísimo de la película El Hoyo, dirigida por Galder Gaztelu Urrutia, que se convirtió en uno de los grandes éxitos del cine español de 2020 gracias a su difusión internacional a través de Netflix. El libro aparece justo en las fechas en que se estrena en la misma plataforma El Hoyo 2. Con ocasión del premio Nobel otorgado a la surcoreana Han Kang, recuperamos el club de lectura dedicado a La Vegetariana, la primera novela que se publicó en España de esta autora. Este club de lectura de La Pajarita reúne a los contertulios habituales María Rodríguez, José Matas, David Monteagudo y Daniel Jándula en una sesión que fue emitida el 22 de julio de 2017. Finalizaremos la ruta de hoy entrevistando a Florencia del Campo, quien ha publicado Que tenga una casa en la editorial Candaya, una novela en la que nos propone un juego literario sobre la construcción de un refugio propio, físico, emocional, terrenal, al tiempo que se construye también esta novela. Os invitamos a viajar con nosotros en esta nueva aventura llena de palabras.

0: En marzo de 2020 nos pilló todos con el paso cambiado. Comienza el estado de alarma con la de la pandemia, con la pandemia, el 14 de marzo, y el día 20 de ese mismo mes, el día 20 de marzo de 2020, Netflix estrena El Hoyo, una película de ciencia ficción que se convirtió en un hito en la plataforma, se convirtió en lo más visto en todo el mundo. Y más de 4 años después, y justo en los días en que se estrena El Hoyo 2, aterriza en librerías Dentro del Hoyo, un libro publicado por Liburuac, escrito por Juan Dopico Masobrio, que fue el community manager de la película y que también intervino como especialista y como doble de acción. Juan, ¿cómo estás?
1: Muy bien, muchas gracias, Jan.
0: Oye, así como la película se estrenó en un momento idóneo, el libro también aparece en un momento, 4 años después, en un momento también idóneo, justo cuando se vuelve a hablar de la película a raíz del estreno del Hoyo 2.
1: Sí, de hecho, cuando, bueno, es la primera vez que escribo un libro y bueno, es la primera vez que hago todo, ¿no? Buscar una editorial y demás, y currarme un dossier, ¿no? Para poder vender el libro, ¿no? Y una de las bazas importantes de cara a vender el libro que le interesase a alguna editorial era decir que eso, que efectivamente iba a haber un hoyo 2, ¿no? Y que se podía. Había bueno, que hacer el esfuerzo y para intentar sacar este libro justo al mismo tiempo, ¿no? Que la película, ¿no? Que el hoyo 2, para poder aprovechar el interés o toda la fuerza de la promoción de la propia película para que le sirviese también y se beneficiase el libro, ¿no?
0: Claro, porque han pasado 4 años. Lo primero
1: Sí.
0: que te podrían decir las editoriales es, bueno, pero esta película ya es antigua, ¿no? O sea, ya hace mucho tiempo, ya, ¿quién se va a interesar por un libro sobre la película?

0: para la película, ¿no?
1: Sí, hombre, sí que lo idóneo hubiera sido sacarlo justo durante la pandemia, pero era imposible.
0: A nivel comercial seguramente sí,
1: seguro,
0: ¿no?
1: Sí.
0: Claro, hubiera sido un boom.
1: Sí, lo que pasa es que bueno, sí que es un libro en el que aparece el testimonio de los miembros del equipo. Hice durante el confinamiento entrevistas en el encierro. Y como bien dices, también luego tener todo este tiempo me ha servido también para reflexionar y en estos años han ido saliendo más datos que me han servido muy bien para toda esta investigación, para poder ilustrar más el impacto que tuvo la película. Además, es curioso que con la llegada del Hoyo 2 a la plataforma, aparte de que ya creo que desde el primer día se convirtió en número uno mundial, de la película más vista en Netflix a nivel mundial, también ha servido para que la gente vuelva a ver el Hoyo 1. O sea que, y de hecho, creo que también ha debido de entrar en estos tops, ¿no? Entonces, pues bueno, sí que, claro, en la pandemia sí que creo que también hubo mucha gente que sacaba libros y demás y tal, así como deprisa y corriendo, pero yo creo que este libro se ha ido cocinando a fuego lento, cocinando, ¿no? Nunca mejor dicho.
0: Sí, claro.
1: Y creo que bueno, que también, claro, yo en esta fase de escribir el libro, para mí era todo nuevo, buscar una editorial, currarte un dossier, toca puertas, de repente hay una editorial que se interesa, negocia con ellos un contrato sin tener absolutamente ni idea de contratos editoriales, intentar asesorarte por amigos, conocidos, luego ir efectivamente a profesionales que te asesoran, ¿no? Entonces, pues bueno, ha sido muy una tarea muy muy dura. Y luego ya en la propia ya cuando llegas a un acuerdo, pues bueno, ya pues al final también está la relación con la editorial, con intentar pues eso, que el proyecto que tienes tú en la cabeza pues que salga adelante. Entonces, pues bueno, ha sido una batalla, pero bueno, que creo que hay una batalla en cierto modo, podríamos decir que bueno, siempre positiva, ¿no? Por la novedad y por haber conseguido lo que se ha conseguido, ¿no?
0: Claro, porque además Liburia, que es una editorial muy joven,
1: es muy joven, creo.
0: Que además, yo diría que es el primer libro de cine específico, porque ellos están especializados más en música, ¿no?
1: Exacto.
0: Es el primer libro de cine que sacan, además en un formato que no es un formato fácil de publicar, ¿no? Es un libro que tiene su valor porque además tiene mucho material gráfico y es un libro de gran formato, ¿no?
1: Sí, efectivamente. O sea, Liburua, que es una editorial joven, como dices, que sobre todo está apostando por la industria musical. Sí que les interesó de este proyecto que bueno, ellos quieren al final abrirse a otras industrias, y la cinematográfica es una de ellas, y les pareció muy interesante el proyecto. Y además es una editorial de Bilbao, queramos o no, la película El Hoyo es una película que muy de Bilbao, ¿no? Se rodó en Bilbao, la gran mayoría del equipo es de allí. En el libro aparece también, se hacen muchas referencias a la historia del cine rodado en Bilbao, del cine rodado en Vizcaya, del cine rodado en Euskadi, pero sobre todo poniendo el foco al cine de género, ¿no? Se hace un repaso al cine de las últimas décadas, y luego también he querido visibilizar lo que está ocurriendo en Bilbao y en Vizcaya en los últimos años. Hay un agente que es la Bilbao Vizcaya Film Commission, que está haciendo una labor muy importante a la hora de facilitar los rodajes, tanto de películas como cortometrajes, documentales, series, videoclips, ¿no? Están ayudando a grandes producciones como a estudiantes, ¿no? O sea, es una labor que creo que es muy importante. Y luego también hay una serie de incentivos fiscales que están ayudando en la provincia de Vizcaya a que haya todo este auge, ¿no? De cine y de series. También, además, pues Bilbao, Vizcaya, al final es un sitio que tiene mucha riqueza a nivel de paisajística, ¿no? De localizaciones. O sea, tienes costa, tienes montaña, tienes monumentos históricos, tienes paisajes urbanos, tienes

0: entornos industriales. Al final es un, también por el tamaño es cómodo, está muy bien comunicado, o sea que yo creo que por supuesto no llega, ¿no?, a Madrid y Barcelona, ¿no?, con esa capacidad que tiene y toda esa historia que hay detrás. Pero bueno, Bilbao hoy en día se está postulando también como un sitio a tener muy en cuenta para rodarse.
1: Vamos a ver, la película se estrena el 20 de marzo de 2020 y tú ya el 5 de abril comienzas a trabajar en esto. ¿Qué te impulsa a decir, voy a entrevistar al equipo, voy a documentarme, voy a escribir sobre el hoyo?
0: Sí, yo venía de haber hecho documentales, ¿no? Yo sí que estudié periodismo y en la Universidad del País Vasco de Leioa. Estudié, de hecho, en Barcelona un máster en artes digitales, en la Pompeu Fabra, que eso sí que me hizo especializarme más en el mundo audiovisual, ¿no? El vídeo, la fotografía, la animación, el cine. Y luego, quieras o no, en el entorno digital, ¿no?, y de las nuevas tecnologías. Sí que he llevado redes de películas, he sido community manager de varias pelis. Y claro, en el hoyo yo llevaba las redes, entonces...
1: Pero en tu caso, bueno, en el caso del hoyo, ¿llevabas las redes desde el principio del proyecto, del rodaje, o fue a posteriori, ya a nivel promocional?
0: Eso es, fue a posteriori, efectivamente. Vale. La película se estrenó en, si no recuerdo mal, el 5 de septiembre de 2019 en el Toronto International Film Festival. Ahí es donde la compró Netflix, en ese festival, y la película participó en la sección Midnight Madness, que es como una sección de películas de medianoche, cañeras, desenfadadas, muy transgresoras, valientes, ¿no? Entonces la película ganó el premio del público en esa sección, y allí el director y los productores se dieron cuenta de que la película funcionaba como un tiro, ¿no? La vieron por primera vez con público y alucinaron. Yo empecé justo después de la participación en el Toronto International Film Festival. Entonces cubrí desde la distancia el Fantastic Fest de Austin y ya seguí con todos los festivales. Pude venir presencialmente a Cataluña, a Sitges, donde la película ganó el premio a la mejor película, el premio al público, efectos especiales y director revelación, y ahí vimos que efectivamente estaba pasando algo con esta película, ¿no? Yo pude venir, acompañé a todo el equipo, además, como hago fotos, pues documentaba, colgaba en redes, o sea, un poco ese tratamiento periodístico de redes, ¿no? Me gusta de informar más que de lo demás, ¿no?
1: De vender, ¿no?
0: Eso es. Y sí que, bueno, hice ese seguimiento por festivales, luego también indudablemente en el estreno de la película en cines, que fue el 8 de noviembre de 2019, y que, bueno, los datos están ahí, pasó hizo unos números, bueno,
1: modestos,
0: podríamos decir. Y luego también cubrí los premios Feroz, Gaudí, los premios Gaudí, y
1: los Goya también,
0: pero bueno, desde la distancia, ¿eh? No, uh-huh. Desde casita.
1: No estuviste allí.
0: Eso, hasta que de repente, por supuesto, llega el estreno de marzo, el estreno en Netflix el 20 de marzo de 2020, y claro, yo en mi casa, encerrado, justo nos habían encerrado pocos días después, empiezan a llegarme miles de mensajes provenientes de todo el mundo, a mi teléfono, al ordenador, a todas las redes sociales de la película, y yo empiezo a alucinar. Digo, ¿qué está pasando aquí? Por un lado, una pandemia, encerrados, ¿no?, una situación como de película, de catástrofe, ¿no? Y por otro lado, la película en la que yo trabajaba se va convirtiendo, vamos viendo cómo se va convirtiendo en número uno en cantidad de países, ¿no? Por un lado, veo que el virus se va propagando, ¿no?, por todo el mundo, y que la película, la viralidad también, ¿no? De la película se convierte en otro virus, por así decirlo, ¿no? Cómo se va expandiendo. O sea, esas cosas me parecían alucinantes, ¿no? ¿Qué está pasando aquí?
1: Sí, es flipante porque mientras leía el libro pensaba, claro, a medida que van subiendo los contagios, iba subiendo también.
0: Exacto,
1: la audiencia, ¿no?
0: Yo lo veía, ese paralelo, ¿no? Lo veía como visualmente, ¿no? De todo números, ahí, pa, pa, pa, y en las dos, ¿no? Las dos. Yo, ¿qué está ocurriendo aquí? Claro, la gente. Hubo un tema curioso que al final Netflix por entonces no se encontraban muchos datos de visualizaciones por entonces, ¿no? Pero justo en febrero, a finales de febrero de 2020, empezó a incorporar en su interfaz el tema de los top 10 de películas, de series y demás. Entonces eso sí que nos iba a servir muchísimo para ver el impacto que estaba teniendo la película. Claro, la gente iba colgando en internet, etiquetaban número uno en México, número uno en Reino Unido, Oposo, que es como se llama, como es el título en brasileño, ¿no? Número uno en Brasil, Il Buco en Italia, número uno, tal. Es que de repente el 25 de marzo número uno en Estados Unidos. Decimos, ¿pero qué pasa aquí? O sea, en Estados Unidos el país con más números de suscriptores. Los medios se vuelven a hacer eco del impacto que estaba teniendo la película, empiezan a entrevistar a miembros del equipo y era muy divertido porque les entrevistaban por videoconferencia, pues prácticamente en pijama, ¿no? Me interesó también eso, cómo estaban viviendo en el encierro, ¿no? Ese éxito, ¿no? Claro, con todos estos mensajes, luego la gente, pues supongo que motivada también por lo que les había gustado la película y también por el encierro, ¿no? Pues dicen, venga, vamos a hacer fan arts, ¿no? Que lo suelen hacer con otras películas, por supuesto, ¿no? Y de repente empiezan a hacer con el hoyo, empiezan a hacer que si carteles alternativos, que si ilustraciones, caricaturas, gente tatuándose, tatuajes talegueros.
1: Todo esto está en el libro también.
0: Sale en el libro, eso es, le dedico a esto. Y entonces, con todo ese revuelo, digo, aquí hay que hacer algo. Yo había hecho, como te decía, documentales, muy de guerrilla y demás, estaba acostumbrado pues al tema de las entrevistas y teniendo yo el contacto directo de los miembros del equipo, pensé, joder, o sea, yo soy parte del equipo, ¿no? Llevando las redes, tengo su contacto directo, ¿por qué no hacer un libro de estos que me gustan a mí, de cine, de películas que me gustan, de directores a los que admiro? ¿Por qué no hacer un libro de este formato ahora en el encierro, ¿no? ¿Por qué no llamarles por teléfono, por videoconferencia y saber cómo están viviendo ese éxito, esta situación tan extraña? ¿Cómo, que me expliquen el cómo se hizo, ¿no? Vamos desde la idea primigenia, pasando por todas las fases de producción, me quiero centrar en todos los departamentos, hasta cómo llega la película a convertirse en número uno en el momento en el que estamos encerrados y la gente más está demandando contenido, justo llega esta película en la plataforma donde más se ve y encima casualmente una película que también habla de un encierro y en el que la gente y los internautas veían cierto paralelismo con lo que estaba pasando, ¿no? Entonces de ahí surgió la idea, ¿no? de meterme dentro del hoyo.
1: Claro, es muy interesante porque el libro está estructurado de una manera que es casi como una lección de cine, ¿no? ¿Cómo se hace una película, ¿no? Desde lo que decías, la idea primigenia, que en este caso es un proyecto de uno de los guionistas que en 2008 comienza a escribir una obra de teatro, La Plataforma y tal, y cómo luego esto se va transformando en otra cosa, ¿no? En un posible proyecto de película hasta el final, ¿no? Todas las fases de preproducción, rodaje y postproducción aparecen en el libro, todas las fases, todos los equipos, cómo funciona en realidad el hecho de hacer una película, ¿no?
0: Exacto, sí. Yo veía interesante, por el tipo de libros que me gustan, enseñar el cómo se hizo detalladamente y además teniendo el propio testimonio de los implicados, ¿no? De primera mano, que me parece un valor añadido importantísimo, ¿no? Entonces, sí que creo que es un libro que puede ser muy interesante y que tiene mucho valor para estudiantes de cine, de comunicación audiovisual, de bellas artes, de periodismo, de bueno, todo este tipo de disciplinas, para todo aficionado al cine en general y por supuesto a todo aficionado al cine de género en particular, ¿no? Cine fantástico, de ciencia ficción, de terror, thriller. yo creo que en ese sentido tiene mucho valor, y porque sí que te puedes formar una idea de cómo se hizo la película y lo épico que fue sacar adelante una película muy modesta, hecha con un dinero, con
1: 1.156.000, me parece,
0: ciento,
1: ¿no?
0: Sí. Eso es, 1.156.000 euros, que
1: es barato.
0: Para una película de estas características es efectivamente un precio muy muy barato, ¿no? Entonces, ¿cómo se ha sacado adelante y poner en valor también a un grupo de, a un equipo, ¿no? Que lleva, como aparece en el libro, batiéndose el cobre muchos años, peleando además por un tipo de cine independiente, de género, un tipo de cine valiente, ¿no? Podríamos decir.
1: Sí, algo que dice el productor Carlos Suárez, hablando del presupuesto, lo importante es sacar chispas a lo que se tiene, ¿no?
0: Exacto.
1: Al aprovechar al máximo todos los recursos que tiene, por muy pocos que sean, ¿no?
0: Sí, sí, eso es esa cita de Carlos Juárez, que efectivamente tenemos pocos recursos, pero le vamos a sacar chispas a todo lo que tenemos, y para ello tenemos que contar con gente, con un equipo muy comprometido que en esta película dieron el 200, el 300 por 100, porque querían también apostar, ¿no? por la película y ayudar y dar todo, que eso también dice mucho del equipo, ¿no? De venga, vamos a tirar para adelante. Y hombre, lógicamente es muy duro lo del rodar el cine y todo esto, pero bueno, sí que también se valora eso, ¿no? El trabajo de toda la gente implicada y todo lo que dieron de más, ¿no? Y también pone mucho en valor la calidad o el talento que tiene toda esta gente, ¿no? O sea, desde el director, que cómo saca chispas a esos presupuestos modestos, cómo hace crecer, ¿no? la película, y cómo luce, ¿no? todo aquello, y no solo el director, sino el resto del equipo, ¿no? Efectivamente, sí.
1: Teniendo en cuenta la importancia que tiene la gastronomía dentro de la película, yo creo que era inevitable, y lo has hecho muy bien, porque introduces cada una de las fases de la película con una receta detallada de cada uno de los platos que aparecen. No sé si están todos. ¿Están todos?
0: ¿Cuál,
1: no?
0: ¿Es todos de la película?
1: De los platos, quiero, sí, decir, que aparecen en esa super mesa.
0: Sí. No, esto fue muy, muy curioso. Esto fue idea de un amigo, Ocho Naurrecochea, que se leyó, fue el primero que se leyó el libro. Claro, yo necesitaba feedback, tal, yo dando la chapa a la peña, ¿no? Y tal, ojo, te puedes leer mi libro, por favor, que quiero saber cómo está y demás. Y él se lo leyó y me dio unos cuantos consejos, y uno de ellos fue: ¿por qué no empiezas con una receta cada capítulo? Me pareció una idea cojonuda. Y le dije, pues mira, me encanta la idea y le voy a dar una vuelta. Hablando con él, dije, voy a hacer que cada receta hable de lo que habla el capítulo, ¿no? Por ejemplo, hay una receta, la del segundo capítulo, que habla del guión. El capítulo se titula Un guión y un triunvirato, porque hace referencia al triunvirato que conformaron los dos guionistas,
1: el director,
0: con el director, ¿no? Y la receta es Duelos y quebrantos, que es una receta que además aparece en El Quijote, que El Quijote sabemos toda la importancia que tiene en la película, y que además hace referencia a esas peleas que tuvieron, entre comillas, constructivas y entre los tres, ¿no? Como para sacar adelante, para conformar un guión con distintos tonos, distintas visiones de cada uno, ¿no? Y bueno, esa es una de las recetas, y bueno, luego hay, por ejemplo, la receta en la de cuando se estrena en la pandemia, pues es sopa cremosa de murciélago, ¿no? O bueno, luego en la que hago una reflexión sobre el nuevo paradigma o el presente paradigma del cine en plataformas, sobre el último capítulo, ¿no? Sobre el internet, el uso, abuso y el mal uso de las redes sociales. Y
1: esto me interesa mucho, porque creo que es importante.
0: Pues hablo también de los gilipollas que nos estamos volviendo y demás. Pues esa, por ejemplo, es panacota sintética, ¿no? Por todo este artificio que estamos viviendo hoy en día, ¿no? Entonces también es curioso señalar que la mayoría de las recetas son del chef bilbaíno David García Pereda, que tiene dos estrellas Michelin, ahí es nada, y que él también aportó mucho, ¿no? O sea, yo le decía, por ejemplo, oye, pues mira, en este libro se habla de tal, del, por ejemplo, en el de la financiación, pues se habla de cómo se financió la película, una película independiente con pocos recursos, y cómo hicieron sacar chispas, ¿no? Efectivamente, a lo poco que se tenía. Entonces él propuso un plato que es cojonudo, pero hecho con un poco de aquí, con un poco de allá, y es arroz en ensalada, ¿no? Un plato que está muy bueno, pero que lo puede hacer pues todo, o sea, con pocos recursos puedes hacer un plato exquisito, ¿no? Y David García Pereda, pues bueno, ya te digo que dos estrellas Michelin, o sea que...
1: Y había una escena también de Iván Massagué, ¿no? Del protagonista. Sí.
0: Esa en concreto, sí. La mayoría, como digo, las hizo David García Pereda, sí. Pero hay dos que las hicieron, una, la de Iván Massagué, que es en el capítulo del rodaje, que la hizo su nutricionista, que es Alejandro Tomás, que fue el dietista nutricionista para ayudar a Iván durante el rodaje a que perdiera esos kilos que tenía que perder. En total perdió 12 kilos, ¿no? Entonces, la receta se llama, creo, Depresión Vegetal de Iván Massagué, que se explica las cuatro cositas que podía comer al día, ¿no? Que una hoja de, no sé si de lechuga, y bueno, cuatro cosas más que el pobre, claro, aficionado a la cocina como es él, y de buen comer, pues lo pasó fatal, y bueno, es lo que había, ¿no?
1: Oye, la primera entrevista hiciste con Zorion Eguileor, uno de los protagonistas del libro, del que además hiciste de doble, ¿no?
0: Sí.
1: ¿Cómo fue esa experiencia? Porque además físicamente no tenéis nada que ver. ¿Cómo sí. se dice eso?
0: Eso fue maravilloso. Sí, Zorion Eguileor, que interpreta a Trimagasi, que además sí. fue... quizá el personaje que más trascendió, ¿no? a nivel de internet, ¿no? Porque todos los memes que aparecían, que eso también es un indicativo de la repercusión que tuvo la película, ¿no? El que aparezcan memes sobre la peli, pues se centraban en su figura y en su ya mítico obvio, ¿no? Entonces sí, me tocó el director Galderrás Telurrutia, pues, y el auxiliar de dirección Asier Abio, pues me conocen y saben que de mi afición por las artes marciales. Entonces yo practico artes marciales y me dijeron, no, oye, Juan, necesitamos gente que haga las escenas de acción, ¿tú te animarías y tal con gente de tu gimnasio y tal? Y yo dije, por supuesto, lo que haga falta. Entonces, yo practico un arte marcial que se llama Sensido Yaguara, que es una mezcla de kickboxing, jiu-jitsu, judo, Hapkido, o sea, algo muy muy loco, y MMA también, ¿no? O sea, como mezcla de diferentes disciplinas. Y entonces hablé con Álvaro Orellana, que es mi maestro, y conformamos a un grupo de alumnos, senseis y senpais, para hacer las escenas de acción sin ser especialistas de escenas de acción. O sea, no somos profesionales del cine, por así decirlo, en este sentido. Y bueno, a mí me tocó hacer de Sorión, me tuve que rapar la cabeza al cero, me pusieron una peluca con una calota, claro, hay una foto que aparece en el libro, que aparecemos los dos juntos, que es cuando, y somos
1: padre,
0: la noche
1: hijo,
0: y el día,
1: padre,
0: o sea,
1: hijo,
0: exacto,
1: casi.
0: Él pues tiene sus años y los míos, ¿no? O sea, y era como yo la versión de Laura Chanante, ¿no? De Sorión, ¿no? Y fue muy muy divertido, la verdad. La escena, pues, me zurraron varias veces y bueno, la verdad es que fue una experiencia muy divertida, y en las presentaciones que suelo hacer del libro suelo poner el vídeo que tenemos, que es muy muy muy divertido de cómo se rodó todo aquello, sí.
1: Dentro de las fases de cualquier película, a mí una de las que más me gustan es el de la banda sonora, de la música.
0: Sí.
1: Lógicamente encontramos aquí a Arantxazu Calleja, que es colaborador habitual de Borja Cobeaga,
0: sí.
1: Y que... Y me ha interesado especialmente esa fase del proceso de la película, ¿no? Cómo es el trabajo de composición. Y ella además estuvo involucrada desde el primer momento, ¿no?
0: Eso es. Sí, la banda sonora...
1: Y además es fascinante, ¿no?
0: Es fascinante, efectivamente. Y es muy curiosa cómo la creó, ¿no? Arantxazu. O sea... sí que también en contacto con Galder y con... con Iñaki Alonso de la postproducción de sonido, que de hecho hubo mucha simbiosis entre el trabajo de él y de Aránzazu, ¿no? Pues cómo plantearon la banda sonora me parece fascinante, ¿no? Es uno de los subcapítulos, ¿no? Por así decirlo, más interesantes, efectivamente. Y buscaron, pues bueno, sí que Aránzazu, ella habla de la base, ¿no? De la base de la banda sonora son dos instrumentos, ¿no? El violín y la zanfona. La zanfona, que debe ser un instrumento medieval, que de estos que giran, ¿no? Una manivela.
1: Sí, que tiene una manivela.
0: Eso
1: sí.
0: Es que produce un ruido como muy estridente y demás, que es un instrumento que su hermano, Anchón, creo que si no recuerdo mal, pues que tiene, y que él suele cacharrear mucho con instrumentos, y que le pareció muy curioso, ¿no? Que producía ese sonido o sea, estridente, chirriante, ¿no? Que le iba muy bien a la película, ¿no? Entonces, la base debe ser violín y zanfona, ¿no? Y luego ella también experimentó mucho con el tema de cacharrería, ¿no? De sonidos de cacharros, de esos sonidos que tiene la plataforma, ¿no? De vajilla, de que se golpean, pues, el vidrio, los platos, las copas, todo lo que vemos en la plataforma, ¿no? Y también muchos, yo creo que está guay explicado en el libro todos los leitmotivs que habían de la banda sonora, ¿no? Algunos enfocados como más juego, ¿no? Al principio, ¿no? Para mostrar el personaje Trimaga, sino como más inofensivo, como es un juego, el tema de la comida y demás. Y luego ya vamos viendo cómo se va enturbiando todo y cómo va también mutando, ¿no? La banda sonora a la vez que lo hace la película, ¿no? También a la vez con toda esa atmósfera que creó Iñaki, ¿no? En el diseño de sonido, ¿no? Esa atmósfera, pues, claustrofóbica, opresiva, que tiene el propio Hoyo, ¿no? Y cómo es muy interesante cómo las dos fases, o sea, las dos, tanto la banda sonora como el diseño de sonido, cómo se van solapando y cómo no sabemos dónde empieza una y dónde acaba la otra, ¿no? Pues,
1: lógicamente se ha hablado mucho del diseño de producción, ¿no? Me parece también increíble cómo se trabajó, ¿no? Claro, uno dice, bueno, claro, rodando en interiores, en un estudio, siempre está todo mucho más controlado, ¿no? Depende de la climatología, del ambiente, no tienes que cortar calles, tienes que hacer todo esto que es un lío para los cineastas, ¿no?
0: Sí.
1: Pero también tiene sus dificultades, ¿no? Ya empezando con la propia creación del espacio, ¿no?
0: Sí.
1: Que en este caso, claro, es muy especial.
0: Sí, eso es. O sea, al final, levantar la construcción, lo que es la estructura, fue un quebradero de cabeza, porque claro, tenían que buscar en un sitio en Bilbao que tuviera esa altura donde poder construirla, ¿no?
1: Pues a ver, que no son 373 plantas, la
0: claro.
1: Que uno diga, ostras, ¿dónde he encontrado en esto? No, evidentemente no están todas las plantas, pero hay que hacer algunas.
0: Hay que hacer algunas, eso es. Algunas sí que hay dos en concreto que están hechas, que están construidas y con todo el decorado, pero claro, luego el resto se multiplican digitalmente, ¿no? Pero siempre en primer término buscaban que hubiera esos elementos físicos, ¿no? Del decorado, para que entrara mejor al ojo, ¿no? Y demás, ¿no? Entonces, claro, buscar ese un pabellón con esas características en vivo, pues también era complicado, ¿no? Entonces, aquí sí que, pues eso, de nuevo la ayuda de la Bilbao Vizcaya Film Commission, que sugirieron, tras buscar en otros sitios, ¿no? Pues sugirieron un pabellón que está en Punta Zorroza, ¿no? Que pertenecía a la autoridad portuaria y que estaba cedido a la Cruz Roja, ¿no? Entonces ahí encontraron que no tenía exactamente las medidas, era un poco más bajo, pero readaptaron un poco las medidas, ¿no? Para poder, al final, poder rodar allí, ¿no? Y sí que, pues eso, los problemas de todo tipo. O sea, al final sí que para acceder había una planta abajo donde se situaba la tijera elevadora o elevadora de tijera que hacía que la plataforma subiese y bajase, ¿no? Entonces había un hueco, ¿no? Por donde subía y bajaba, y luego esa planta baja, la planta de arriba, la primera planta, era el set principal. y luego una planta superior donde había con menor altura otra planta construida para rodar los tiros desde arriba y demás, que con profundidad para que hubiera. Pero bueno, la mayoría de la película está rodada en esa primera planta, ¿no? Con ese set. Entonces, pues bueno, había andamios para acceder, hacían mucho ruido los andamios, la gente no se podía casi ni respirar, los que estaban fuera en los andamios en el combo, para que el sonido directo pues fuera el mejor posible, no se colara ningún ruido. A veces cuando había lluvia y viento en el techo, pues no estaba acondicionado, insonorizado, como suelen estar los platos de cine o de televisión. Claro, se colaba ruido, bueno, un montón de cosas, ¿no? Luego, pues al final, en la 2, en el hoyo 2, sí que tuve la suerte de trabajar de nuevo grabando el making of, y ahí sí que fue rodada en Baracaldo, en el BEC, en un pabellón ya enorme, con donde los distintos sets de rodaje se podían disponer, donde podíamos comer y demás, ¿no? Era otra cosa, ¿no? Pero sí que tuvo sus dificultades en la 1, pero también fue un sitio también que se pudo llevar a cabo y que también, pues por supuesto, muy agradecidos a que se pudiera rodar allí, ¿no? Porque ya, como te digo, en Bilbao también es complicado hacerlo, ¿no? Y luego también el resto de localizaciones es muy curioso, ¿no? Por ejemplo, las cocinas están rodadas en Harino Panadera, que es una fábrica de pan, ¿no? De antigua, y también a través de la Bilbao Vizcaya Film Commission, Agustín Acha, técnico de la Bilbao Vizcaya Film Commission, sugirió a Galder esa localización, y al director le pareció perfecta porque tenían esas máquinas como de juguete, que además era lo que le llamaba la atención, y que tenían ese tono irreal, ¿no? que le iba muy bien, ¿no? Y luego, por ejemplo, las entrevistas, donde Antonia San Juan entrevista a la gente que va a ir al hoyo, ¿no? Se rodaron en el frontón Vizcaya, en Miribilla, un frontón, ¿no? Un frontón de construcción reciente, ¿no? Y que alberga pues partidos de pelota a mano, de cesta a punta y bueno, y de otros deportes, y que bueno, acogió en el hall y en unas dependencias al lado de lo que son las gradas, pues eso, el tema de las entrevistas. O sea que todo fue muy muy curioso también a nivel de localizaciones, sí.
1: Hablamos antes del factor gráfico del libro. Lógicamente encontramos muchos fotogramas de la película, pero también material que hasta ahora no habíamos visto, ¿no? Imágenes del rodaje, dibujos, fragmentos de los guiones. ¿Cómo ha sido ese proceso de selección de material gráfico para el libro?
0: Pues sí que hablando con el director y bueno, con el productor también, ¿no? De pues bueno, para ver que se podía incluir y bueno, efectivamente hay fotogramas, también hay foto fija, y sí que es cierto que en la película no hubo una foto fija como tal, no hubo una persona que estuviera haciendo la foto fija como tal, sino que hubo varias personas, o sea, para que veamos también el nivel de tampoco te digo escasez de recursos, pero bueno, o sea, que estaba un poco el tema limitado y se hizo lo que se pudo en ese sentido, ¿no? Entonces, había muy pocas imágenes de foto fija, y sí que, bueno, lo poco que había sí que lo pude aprovechar, y también imágenes de actores o actrices que se hacían directamente con el móvil, ¿no?
1: Selfies
0: directamente. Yo las veces que estuve en el rodaje también aprovechaba y sacaba alguna foto, o sea que alguna foto mía también hay. Y luego, pues bueno, sí que Galder me cedió algún esquema suyo, ¿no? De alguna secuencia. También hay imágenes del storyboard, también hay imágenes del diseño de la construcción, que creo que están muy, eso es, que están muy bien para ilustrar cómo se hizo. Pues eso, apuntes también de la directora de arte, Aseguin Urigoitia. También hay en cada acompañan a las recetas que inician cada capítulo, pues ilustraciones del banco de ilustraciones de distintas ediciones del Quijote, que esas también nos cedieron, también pues del archivo de Cervantes. Bueno, hay bastante material gráfico, incluso también hay fan art, como decíamos, de proveniente de todo el mundo, que bueno, me puse en contacto con los internautas, que bueno, hay
1: algunos muy chulos,
0: hay cosas muy chulas y sí, divertidas, sí, sí. Hay grafitis, hay tatuajes, hay miniaturas, hay frames de animaciones, bueno, hay de todo, hay pósters, homenajes que son, la verdad, auténticas joyas. Y hay memes también que hemos incluido, o sea que sí. Yo creo que también, para acompañar un poco al relato, sí que entendí que el acompañamiento visual era muy importante. Y sí que el equilibrio yo creo que está muy bien, sí.
1: Claro, el hecho de publicar el libro ahora también te ha permitido pues el recopilar todo ese material que estaba por ahí en las redes también. El poder ver la recepción crítica de la película, ¿no? En sí. Los diferentes países donde se pudo ver, que fue todo el mundo, vaya.
0: Sí.
1: Que esto, claro, si hubiera salido el libro en su momento, pues no te hubiera permitido incluir todo esto, claro.
0: Claro, eso es. O sea, hay datos que se consiguieron mucho después del estreno, por supuesto, y que este tiempo han servido para eso, ¿no? Para que tenga todavía más valor, ¿no? Y por ejemplo, el dato de que aparece en el libro, ¿no? Que dice que la película fue 13 días seguidos la película más vista en Netflix en todo el mundo, pues este dato no di con él hasta bien tarde, ¿no? Hasta que descubrí el portal Flix Patrol, especializado en streaming, ¿no? Y que vi que ahí, en ese portal, que del 22 de marzo al 3 de abril fue la película más vista en Netflix en todo el mundo, ¿no? Ya te digo, Flix Patrol, ¿no? O luego también, pues bueno, muchas reacciones, muchos comentarios que llegaron después, ¿no? Por ejemplo, fue número uno en Corea del Sur, ¿no? Esta película cuando se estrenó. Entonces, ese dato no llegó inmediatamente después del estreno, ¿no? O sea, que tardó un poco. O reacciones de, por ejemplo, la reacción de Hideo Kojima, el creador de Metal Gear, ¿no? Del videojuego, adorando la película, ¿no? Pues era como un impacto también, ¿no? Pues eso sí que vino después, ¿no? Entonces, yo creo que le ha venido bien, porque ha habido muchos datos también, incluyo, ¿no? Como el éxito de la película ha hecho que Netflix produzca El Hoyo 2, ¿no? Ese dato hasta prácticamente este año no lo podíamos incluir, ¿no? De decir las fechas, cuándo se rodó, también me ha servido para ver la importancia que tuvo El Hoyo para la carrera de los miembros del equipo, ¿no? Lo que han hecho después, que también me parece muy interesante, cómo el pelotazo que pegó El Hoyo hizo que las carreras también del equipo, de los miembros del equipo, pues tuvieran, pegasen un salto todavía. Venían, ya era gente que estaban haciendo cosas potentes, pues ya pegaron un salto importante, ¿no? El caso más claro es el del director Galder Gaztelurrutia, que ha estado peleando toda su vida por eso, por poder hacer este tipo de cine, que dice en el libro, ¿no? Que el que yo haya hecho mi película con 45 años por entonces no quiere decir que no haya querido hacer una película antes, es que no he podido hacerla por financiación y tal, la película que yo quería hacer. Y las películas que he podido hacer ha sido pues como El Hoyo, ¿no? Una película pues con un presupuesto modesto, en un sitio, en una localización, todo muy controlado, ¿no? Y claro, no se ha podido hacer hasta entonces de otra manera, ¿no? Entonces, ¿qué ha pasado con Galder? Galder ahora se ha juntado, con el éxito del Hoyo, ha hecho que este año, ahora recientemente, se hayan estrenado dos películas suyas, El Hoyo 2 y Rich Flu, La gripe rica, ¿no? El Hoyo 2 se estrenó el pasado 27 de septiembre en el Cinemaldia de Donosti, en el Festival de Cine de San Sebastián, y La gripe rica, Rich Flu, se estrenó el pasado 6 de octubre en Sitges, O sea, se ha encontrado con dos películas ahora, ¿no? O sea, una auténtica locura, ¿no? Que para ver un poco también todo el impacto, ¿no? Y todo la revolución que ha supuesto esta película también para sus carreras.
1: Sí, pero además dices en el libro que el Hoyo 2, el proceso de rodaje, lo que es el rodaje en sí, ¿no ha sido 2 meses?
0: Sí, si no recuerdo mal,
1: dos meses,
0: lo tengo por ahí apuntado, sí.
1: Tampoco es mucho.
0: Un poco más
1: sí, de 2 meses.
0: Sí, primeros de mayo, si no recuerdo mal, de 2023,
1: ¿no?
0: A 19 de julio, te diría yo, sí. O sea, que eso es casi 3 meses, sí. Sí, lo que pasa es que era una película muy compleja
1: claro.
0: y de hecho, bueno, Valder ya lo ha explicado en algún vídeo que he visto, en el que hubo distintos sets, que hubo una labor de construcción de decorados y de estructuras increíble, que yo aluciné, claro, yo de haber visto lo que fue el Hoyo 1, de repente ver el pifostio que montaron para el Hoyo 2, o sea, era como, ¿pero esto qué es? Ya no habían esos andamios, sino que eran todo escaleras de madera, todo de madera, construir una
1: Lo que
0: auténtica
1: hace
0: pasada.
1: el dinero.
0: Sí, sí, o sea, en el making of que grabé, o sea, yo procuré, fui muy pesado, si soy pesado ya per se, ¿no? Con el tema de las entrevistas y demás. Fui muy pesado a la hora de grabar también para recoger todo lo que pudiera, ¿no? Y ahí se ve, ¿no? Y de hecho, no sé si has visto el Hoyo 2.
1: Todavía no,
0: Todavía no.
1: todavía
0: ¿Te voy a hacer un pequeño spoiler o no?
1: Bueno, a mí no me importan los
0: Vale.
1: spoilers, te lo digo.
0: Bueno, hagamos un spoiler. El que
1: Avisamos.
0: avisamos
1: Clic,
0: el
1: clic, clic,
0: spoiler. Hay un momento en la película que hay un momento en gravidez.
1: ajá.
0: Y entonces para ello construyeron, en vez de un hoyo vertical, un hoyo horizontal. Y es una auténtica pasada.
1: Que es como en Alien Romulus.
0: Sí, bueno. Mejor que somos de Bilbao. No, no, fue una auténtica pasada que yo decía, le miraba en el rodaje, veía todo eso y le decía a Galder, oye, pero qué esto no la han pringado, ¿verdad? No, tan coña, ¿no? Por supuesto, pero una auténtica pasada ahí con especialistas colgados ahí de bueno, y conseguían, tú ves esa escena en la película y alucinas. ¿Cómo han rodado esto? Y hay vídeos que pululan por internet. Hay un vídeo en concreto en el que Galder explica, ¿no? Cómo se rodó esa película, que la verdad es una auténtica barbaridad, como lo que hicieron, ¿no?
1: Me ha gustado mucho tus reflexiones finales sobre la trascendencia que tuvo la película, sobre todo porque existiera Internet, realmente. Y claro, tus reflexiones sobre qué hubiera pasado si durante la pandemia no hubiéramos tenido Internet.
0: Sí,
1: Se hubiera caído todo, y se hubiera caído quizá también la película en Netflix.
0: total.
1: Pero también haces una reflexión sobre el uso que hacemos de Internet, ¿no? Y a mí me parece muy importante, sobre todo viniendo de un community manager, en este caso, porque fue una de tus facetas dentro de la producción de la película, y que creo que es muy necesaria que exista, incluso en un libro dedicado al cine como es este, ¿no?
0: Claro, sí, el último capítulo sí que ahí se me ve ya más a mí y
1: Sí.
0: sí me lo tomé, no sé si es ensayo periodístico, como lo podríamos llamar, pero ahí es donde hago mis reflexiones sobre el cine de hoy en día en plataformas, lo que supone, cómo
1: Sí,
0: vemos el
1: el
0: cine
1: cambio de sistema.
0: de sistema
1: Sí.
0: total, ¿no? Que al final es una revolución que viene de internet, ¿no? De los últimos años, ¿no? Las últimas décadas, ¿no? Y al final cómo ha explotado todo, ¿no? Y de hecho, la pandemia también yo creo que marcó un antes y un después. O sea, la cantidad de gente que se suscribió a plataformas en pandemia, o sea, no tengo los datos en la mano, pero seguro que fue una auténtica burrada. ¿Qué podíamos hacer?
1: No, y es que además fue cuando surgieron
0: Sí.
1: la mayoría de las plataformas a partir de ahí, ¿no?
0: Eso es.
1: Porque existía Netflix, existía...
0: Sí.
1: ¿Qué existía? Netflix
0: Sí,
1: Filmin, por supuesto,
0: por
1: que lleva muchos
0: supuesto.
1: años,
0: Sí.
1: y poco más, ¿no?
0: Sí,
1: Bueno...
0: o sea, sí que es existir, supongo que existirían, pero claro, popularizarse o
1: Claro.
0: llegar a tanta gente fue prácticamente en ese momento y en los años posteriores, ¿no? Y sí que hago esa reflexión, además siendo el community manager y recibiendo, pues es que hay mensajes que yo recibía, que me mandaban, que es que eran ya, la gente está fatal de la cabeza, ¿no? O sea, de lo que se comenta en redes, todo. O sea, no solo el entusiasmo que la gente muestra en redes, sino también todo el odio que hay detrás, ¿no? La gente es muy, está fatal de la cabeza, o sea, hay serios problemas, ¿no? Y la gente es muy mal educada y al final no queda otra cosa que descojonarte a veces, ¿no? Porque yo lo veía. Y sí que es una reflexión sobre el cine y también el abuso, ¿no? Que hacemos de que estamos todo el día enganchados.
1: La sobreinformación.
0: La sobreinformación. Que yo veo también otra pandemia en esa adicción. Somos junkies digitales. O sea, eso es una auténtica barbaridad en lo que estamos viviendo hoy en día. Y dentro de unos años veremos, supongo, que veremos los problemas que está generando todo esto. Y sobre todo, nosotros, hombre, ya peinamos canas, ¿no? Como quien dice. Pero la gente joven, los chavales de hoy en día, cuidado. O sea, yo ayer estuve en casa de mi familia, tengo familia aquí en Barcelona, y claro, mi sobrino tenía hoy un examen de geografía y tal, y lo estaba viendo con una tablet, lo estaba estudiando con una tablet, con animaciones como muy divertidas y tal, no sé qué, no sé cuántos, qué estupendo. Y le preguntábamos, si tú tienes libros, y eso sí, también tengo la versión del libro, pero me entra más, o sea, me quedo más con esto, que está muy bien, ¿no? Por supuesto, hoy en día todo es homovidens, ¿no? Pero, ¿qué tendrá esto después? ¿Estamos preparados para todo esto? ¿Para el nivel de concentración? Yo ahora cada vez, y lo reconozco, me cuesta más ver cine, por ejemplo, me distraigo más, me aburro antes, ¿no?
1: Y es un... Sí, pasa igual, sí.
0: ¿A que sí?
1: Sí.
0: O tengo una oferta en mi canal de 200.000 películas y seguro que muchas de ellas cojonudas y no sé qué elegir.
1: Claro, estás más tiempo intentando encontrar algo que te pueda interesar que claro. Luego el tiempo que le dedicas a la película.
0: Claro, y todo eso hace que... También el tema de... Ya no son películas, ya no... Es contenido, ¿no? Y consumimos, no vemos. Es como el fast food, ¿no? ¿No? Que nos echan y venga a comer y tal. Y hay que producir, ¿no?
1: Sí, pero es muy interesante, porque en mi caso, ¿no? Entiendo que a lo mejor coincido contigo, cuando una película atraviesa una plataforma, estoy consumiendo, ¿no? Se acaba la película y prácticamente al día siguiente ya ni me acuerdo.
0: Sí.
1: Sin embargo, si voy al cine...
0: Sí.
1: Es una experiencia totalmente diferente y retengo la información, retengo la película y es más fácil que luego la vaya recordando, ¿no?
0: Exacto, exacto. En el libro, en ese capítulo, en el último capítulo, de hecho hago esa reflexión, ¿no? Yo en el cine ya vas y ya es... Yo lo defiendo como un acto.
1: Bueno, en el cine, si apagas el móvil...
0: Eso es, como un acto social, eso es. Y siempre y cuando... Hay que ir y tienes que respetar a los que tienes al lado. Tienes que tener un mínimo de educación para apagar tu móvil, no mirarlo en toda la película ni dar el coñazo, ¿sabes? Que si lo enciendes y le estás deslumbrando o lo que sea, ¿no? O sea, un poco un mínimo de respeto. O sea, es que no puede valer todo. O sea, y eso también es lo provoca todo esto de lo que hablamos de hoy en día, ¿no? Entonces, ese nivel de concentración o llámalo también de hipnosis, ¿no? Si quieres verlo de esa forma, eso solo lo consigue el cine, la sala oscura, que te metas, que pagues tu entrada, que te sientas y que disfrutes de una película como se merece, ¿no? En pantalla grande, con un sonido envolvente que te ponga los pelos de punta, ¿no? Porque es que ahora, hoy en día, se están viendo películas en los teléfonos móviles. Y, oye, ¿a mí qué quieres que te diga? Me da pena. O sea, me da pena que de repente te encuentres a alguien en el metro viéndose una peli. Tal. Que, oye, que cada uno que haga lo que quiera, ¿sabes?
1: Bueno, es una manera de aprovechar. También vendo algo, ¿no? Pero
0: sí,
1: también puedes leer, también puedes hacer otras cosas, ¿no? Leer un libro.
0: No sé. Sí, no sé. O sea, al final es... Yo creo que cada... el cine como arte está planteado también para verse en situaciones concretas y en sitios determinados, ¿no?
1: La pena es que, claro, ese cambio de sistema no nos permite verlo en el cine. Es el caso, por ejemplo, del Hoyo 2, que no hemos podido ver en cine, se estrenó directamente en la plataforma, entonces nos quitan esa experiencia, ¿no?
0: Exacto. Es un poco todo. Es un poco la pescadilla que se muerde la cola y todo está conectado, ¿no? O sea, es...
1: Y además que cada vez duran menos las películas en el cine, ¿no?
0: Sí, total.
1: Hay excepciones. Por ejemplo, en el cine español nos estamos encontrando con algunas excepciones, como La Casa en Llamas ahora, por ejemplo, que se está manteniendo ahí en cartelera ya desde hace... que lleva 2-3 meses. Es un caso insólito, ¿no?
0: Claro.
1: Pero es cierto que cada vez duran menos las películas en los cines.
0: Sí, sí, sí. Pero bueno, también yo creo que es como todo, ¿no? También es un poco nivel de... Efectivamente, el sistema ahora ha cambiado y la industria ha cambiado radicalmente respecto a años anteriores. El tema de las plataformas ha revolucionado todo, que de eso hablo en el libro. Pero también creo que debe haber un poco un tema de promover, de educar, ¿no? A la gente a ver cine joder, disfruta de una película buena en un cine, es que no tiene nada que ver con... Es que te lo vas a pasar muchísimo mejor, vas a disfrutar. Es como el tema del uso de internet y demás. Yo creo que también estaría guay, que también lo digo en el libro, joder, pues hacer por educar a ver... a consumir, a estar viendo el teléfono móvil o a ver la televisión, ¿no? Entender que, ¿no? Porque es muy peligroso también, sobre todo para los más pequeños, todo ese impacto que pueden tener, que cogen el teléfono y ven cualquier cosa, ¿no? Si no estamos un poco también pendientes y hacemos el esfuerzo por saber, ¿no? No decía, no, ya que no me molesten, les doy el móvil y así no me dan el coñazo. Eso es un error de manual, y eso que yo no soy padre, ¿eh? ni nada, ni lo pretendo ser, pero joder, no sé, o sea, ¿qué quieres? ¿Que tus hijos no te molesten, les dejas el iPad, ¿no? Y tú mientras te estás cociendo a vinos, ¿no? O sea, estás con el Marianito, con el vermú, ¿no? Con tus colegas y nada, le dejas ahí y así no molesta, ¿no? Pues,
1: sí, o estás con tu móvil también.
0: Exacto.
1: Pero una de las cosas buenas que tienen las plataformas es la distribución, ¿no?
0: Sí.
1: Es un paso que es muy costoso, que es muy laborioso, que requiere de mucha inversión también, y que sin embargo a través de las plataformas, pues películas como El Hoyo se pudieron distribuir en todo el mundo a un coste inferior y con un efecto realmente importante, ¿no?
0: Exacto. Sí, es las cosas buenas y las cosas malas, que tiene como todo, ¿no? En la vida, sus pros y sus contras.
1: Claro.
0: Efectivamente, la distribución, eso... las plataformas y concretamente Netflix, el poder y la capacidad que tiene la plataforma es bestial. O sea, el que una película hecha por unos locos en Bilbao con un presupuesto, pues como decimos, en modesto y hecha pues eso, con a hierro, ¿no? Por así decirlo, como de repente pasa sin pena ni gloria, por así decirlo, en salas comerciales y de repente se convierte en un éxito a nivel mundial. Pues eso es porque está también Netflix ha apostado por ella, también porque la peli es buena, porque si no, no la ve todo el mundo, ¿sabes? Porque si no, a las primeras de cambio la quitan y ven otra cosa. Pero claro, en la capacidad y toda la maquinaria que tiene Netflix, también eso vale oro, ¿no? De llegar a todo el mundo y que te la pongan delante para que tú la veas, ¿no? Eso sin duda que ese factor es bestial, ¿no? El tener... Claro, es una película... Tampoco El Hoyo es una película para todo el mundo, ni mucho menos. O sea, es una película de género, es un thriller distópico, claustrofóbico, con elementos de terror, ciencia ficción...
1: Y que tiene varias capas...
0: Tiene su complejidad y que no es plato. Yo tengo familiares que me quieren con el alma, que se han comprado el libro, pero que no han visto la película, porque no pueden. Me dicen, Juan, yo no puedo ver este tipo de películas. O sea, y es así, o sea, no es una peli para todo el mundo, ni mucho menos. Que además eso es otra de las cosas para poner en valor, ¿no? Que haya sido vista por tanta gente. Porque también tiene algo, o sea, si aceptas, ¿no? Entrar en el juego y esas escenas, pues quizá más duras, más cañeras, más desagradables, ¿no? Las aceptas y miras si quieres para otro lado, pero te quedas con lo que hay en el fondo, ¿no? También es una peli que tiene mucha chicha, ¿no? Y que habla del ser humano, ¿no? Y de esas desigualdades y de esas miserias y de esa solidaridad y de todas estas cosas que son al final lo que ha hecho también esos temas universales que han hecho que conecte con tanta gente independientemente del país de donde vivan, ¿no?
1: Oye, para finalizar, Juan, el libro lo has presentado en el Festival de Sitges.
0: Sí.
1: Pues esto es como una especie de cierre de ciclo porque anteriormente había estado en otros festivales la película, pero el gran triunfo lo tuvo en Sitges con 3 premios, ¿no? ¿Es esto? ¿Es como un final de ciclo? ¿O lo consideras tú como el decir, bueno, ya está, soltamos el hoyo aquí, pasemos a otra cosa?
0: Sí, a ver, sí que queda todavía hacer algunas presentaciones y supongo que bueno, es lo que toca, ¿no? El tema de la promoción y de hecho te estoy muy agradecido para poder haber charlado contigo. Pero sí que es cierto que al final será, digo yo, que para mí es todo nuevo y no sé qué es lo que puede venir después con este libro, pero sí que creo que efectivamente se está ya acabando, ¿no? Un poco toda esta fase de estar dentro del hoyo, ¿no? Sí que es un proyecto que me ha consumido mucho porque empecé pues eso el 5 de abril de 2020 y que he tenido que pelear muchísimo, muchísimo, muchísimo y que creo que también mentalmente pues me ha... No, por supuesto no me ha consumido porque yo procuro sacar todo lo bueno de todos los proyectos y creo que en ese sentido también lógicamente he crecido, ¿no? Pero sí que yo creo que estoy viendo ya pues eso que ya va llegando la hora de no estar tanto dentro del hoyo sino que ir saliendo, ¿no? Y que todo lo que venga después, o sea, ojalá el libro, pues eso, se venda mucho, ¿no? Que la gente lo lea y que se acerquen de nuevo a esta película que para mí me parece maravillosa y que tiene mucho misterio detrás y que también en el libro hay, en este libro hay mucho misterio también y muchas cosas hay metidas, bueno, no te digo subliminalmente, pero bueno, algunas que otras. Y que bueno, que al fin y al cabo yo espero que bueno, en estos próximos meses que quedan todavía de promoción, pero bueno, que vengan otros proyectos que me animen también a seguir haciendo cosas y expresar mis inquietudes, ya sea en formato vídeo, animación, libro o lo que tenga que venir. O sea, que sí, que iremos para adelante, a tope.
1: Espero que muchos tomen ejemplo de cómo se hace un buen libro de cine, en concreto sobre una buena película, aportando muchos datos, mucha información, y creo que Dentro del Hoyo es un libro excepcional en ese campo, y creo que va a ser un libro que va a sentar un poco de cómo se debe hacer un buen libro de cine. Muchas gracias, Juan.
0: Muchísimas gracias a ti. Gracias.

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1: De acuerdo con la propuesta de lectura que nos hizo David, hoy hemos traído leído el libro La vegetariana de Han Kang y vamos a comentarlo entre los cuatro. Como hoy inauguramos el club de lectura, vamos a explicar su funcionamiento. La única norma es que la misma persona que propone la lectura es quien dirige la sección. También destacaremos qué fragmento nos ha gustado más a cada uno, así que dejo la palabra a David.
2: Muy bien, perfecto, pues ahora tomo yo el timón, tomo el mando del programa, así que peligro. Vale, a ver, simplemente yo aunque soy un fan de los clásicos, pero quizás busqué este libro porque pensé que es un libro de éxito seguro, en el sentido de que seguro que esto genera debate, ¿no? Entonces quería preguntaros, como sé que el tema literario exclusivamente suele quedar bastante de lado cuando se habla sobre este libro, porque hay temas sociales muy interesantes y temas psicológicos, pues yo os quería primero, para abrir un poco el diálogo, quería preguntaros sobre el aspecto literario, ¿no? Entonces, ¿qué opináis vosotros de el hecho de este libro, que hay un personaje, una protagonista, ¿eh? Porque nadie puede negar que es la protagonista absoluta, sí, del libro, y que en cambio, ¿cómo ha conseguido describir a este personaje y hacérnoslo conocer sin entrar nunca dentro de él? Porque está narrado desde tres personajes, sí, diferentes, personajes del entorno de la persona esta, pero que no hay ni uno solo de estos tres, ninguno de los tres, digamos, que la entienda de verdad y que penetre de verdad, ¿no?, en lo que le está ocurriendo. Entonces, eso yo creo que es un gran mérito literario, ¿no? Sí. Entonces, ¿qué opináis vosotros de esta técnica de narrar, ¿no?, de esta forma de describirnos a un personaje desde fuera completamente, porque supongo que hay antecedentes en la historia de, sí, la literatura, porque se ha escrito todo ya? Pero algún comentario sobre este tema. ¿Qué opinas, Dani?
3: Sí, dinos algo. Estaba mirando fijamente. No, lo decía antes fuera de micro, que últimamente me está pasando que veo, ajá, algunos libros que siguen esta dinámica. Estaba leyendo paralelamente a este uno que se llama El libro de los espejos. No puedo pronunciar el nombre del hombre porque es de origen de Europa del Este y no, y soy incapaz de pronunciarlo bien. Y luego lo podemos poner por las redes sociales, será más fácil. Y hace lo mismo, solo que el objeto de análisis, digamos, no es una persona como ocurre aquí, sino que es un libro, un manuscrito, ¿no?, que hay perdido y que está incompleto y tal. Y bueno, a mí me gusta, es decir, como lector sin más pretensión que leer una buena obra y ya está, a mí me ha gustado mucho esa que haya optado por eso, por no dejarle hablar a la protagonista, salvo en algunos sueños que
2: sí, exacto, sí, solamente en la primera solamente parte, cuando ella cuenta sus sueños, sí, ahí sí que es ella su voz,
3: sí. Pero son muy poco, exacto, como unas pinceladas que, sí, deja, sí, que sí, yo sí, no sé por qué luego no lo continúa. Eso es algo que me pregunto, porque cuando, sí, la primera parte, que es la del marido, sí, digamos, sí, ahí sí, sí que lo hace, pero luego en la segunda, sí, parte, que es la del cuñado y la
2: el
3: otra con la hermana,
2: artista plástico,
3: sí, ahí no continúa haciendo eso. Y eso es algo que yo me he preguntado, ¿por qué utiliza un recurso al principio que luego no continúa? No sé.
2: ¿Y qué es lo que pensáis vosotros para conseguir este principio que te engancha tanto? Esto da, como escritor, da mucha mucha envidia, ¿no?
3: La verdad es que sí, porque te metes enseguida.
2: Enganchar tan,
3: sí,
2: pronto. ¿Qué
4: bueno, yo
2: opinas
4: para,
2: tú, José?
4: Pues mira, primero para los oyentes que ahora nos están escuchando y no hayan leído el libro, y sin hacer ningún spoiler, diremos que La vegetariana cuenta la historia de una mujer coreana, sí, de mediana edad, casada, más o menos de clase media, que un día, de buenas a primeras, pues decide no comer carne, ¿eh? Y a partir de aquí esto

0: bueno, genera una situación de tensión en su entorno familiar y es el origen, el desencadenante de un conflicto para poder construir la historia. Entonces, también un poco a colación, y luego entraré un poco más en esta técnica narrativa, ¿no? De hacer contar una historia con diferentes puntos de vista, pero a colación del programa de hoy, yo me veo obligado a preguntaros si creéis que esto es una novela o es un cuento.
1: Una novela, yo no tengo
2: yo
1: duda.
2: Creo que es una novela, sí, ¿eh? No, yo no tengo...
3: Yo creo que es un híbrido.
0: Pues yo voy a sostener que en realidad esto es un cuento.
1: Hostia, vale, bueno. Mira, al final...
0: Yo creo que esto es un cuento que podría empezar perfectamente diciendo había una vez una mujer que no quería comer carne, ¿no? Y en realidad en lo que nos relata en este libro, lo que se nos relata es un cuento contado tres veces. Es el mismo cuento contado tres veces por tres narradores distintos. ¿Sí? El marido de esta persona, el cuñado de esta persona y la hermana de esta persona. Entonces, pero en realidad lo que se nos cuenta es el mismo cuento tres veces para evidentemente darle un plus.
2: El mismo cuento pero en distintas fases temporales, ¿eh?
0: Es cierto.
1: Claro,
0: es cierto que en ese sentido si decimos que el cuento nos narra una historia en un determinado tiempo y espacio, es cierto que cada una de estas versiones nos sitúa en un tiempo y en un espacio
2: un poco más adelante.
0: Más adelante, y esto quizá es lo que le daría la dimensión de novela a esta historia, ¿no? Pero en sí misma yo creo que nos narra prácticamente una única anécdota, ¿sí? Con tres secciones temporales y tres puntos de vista.
2: El libro es cierto que se podría resumir con una sola frase, eso sí es verdad.
0: Pero sin llegar a pretender tener una visión reduccionista de la obra, yo creo que este libro estaría más cerca, para mi punto de vista, del cuento que de la novela. Pero bueno, aceptando que es una novela, se ha publicado como tal, nos plantea una técnica narrativa que es un ejercicio de punto de vista en el cual lo que ocurre lo vemos a través de un narrador testigo, porque en realidad hay tres puntos de vista, pero no es la protagonista de la historia, sino alguien que está a su lado. Quien nos cuenta lo que ocurre, y lo hace desde el punto de vista del narrador testigo. Esto le confiere, yo creo, a la historia un punto de veracidad que
2: claro,
0: es
2: una objetividad, claro.
0: Claro, porque justamente las versiones construidas es lo que al final, cuando uno las agita, queda el pozo de la esencia de lo que se nos está contando, ¿no? Entonces, bueno, como cuando nos cuentan algo que ha ocurrido y tenemos la oportunidad de asistir a las diferentes versiones y uno va viendo ahí ciertas contradicciones o contraposiciones y a partir de ahí puede llegar un poquito más a la esencia de lo que ha ocurrido.
2: Pero está claro que cuenta algo muy interesante.
0: Sí, ¿cómo, desde luego.
2: ¿Cómo consigue engancharte tanto? Cuando precisamente el primer narrador es la persona más gris, menos interesante,
3: más
2: atractiva de los tres narradores.
3: Yo creo que es por la violencia.
2: Por la violencia, muy bien.
3: Porque cuando,
2: es un buen apunte.
3: Cuando empieza la novela,
2: muy bien,
3: nada más empezar, te encuentras con un personaje que es odioso y que lo que está diciendo es muy fuerte, es inaceptable.
2: Es
3: dices,
2: un tipo infame.
3: Es un tipo infame. Entonces tú te preguntas, ¿pero qué le hace a su pobre mujer este hombre? ¿Sabes? ¿Qué piensa así de ella? Y con respecto a lo que decía José antes, yo creo que el tema de las tres voces, de las tres partes, tiene, además de la función del punto de vista, tiene la función de destacar la incomprensión que hay hacia Yeongye, que es la protagonista. Entonces, esta mujer es una mujer de pocas palabras y más que comunicarse con las palabras, se comunica con sus actos.
2: Bien,
3: y esta, para mí, es la esencia de este personaje, de esta persona, que más que hablar, actúa, y los demás no entienden por qué actúa.
2: Pero es que es un libro que en el que el conflicto que se plantea en la primera parte, sobre todo, es un conflicto de autoridad. De autoridad, porque fijaros que ella toma una decisión personal que en principio no afecta a los
1: unilateral
2: demás,
1: pero es unilateral
2: personal, pero rápidamente todo su entorno está en contra de esa decisión y la presionan todas en diferentes grados pero todo el mundo la presiona desde el primer momento.
4: Sí.
2: Pero claro, hay que pensar también en qué sociedad, en qué contexto social se está produciendo eso, que es en Corea del Sur,
4: Corea
2: por
4: del
2: cierto.
4: Sur, sí, sí.
0: ¿He dicho Corea del Norte?
2: No, has dicho Corea simplemente. Dicho Corea. No, quiero decir que es una sociedad que ha progresado mucho económicamente, es un personaje de hecho de clase media, pero una clase media acomodada o digamos sin dificultades
4: sin problema,
2: económicas ninguna.
4: Sí.
2: Pero en cambio hay una sociedad, hay todo un sustrato cultural, hay una tradición que es muy estricta y hay unos hábitos, ahí, aunque se consumen muchos vegetales también, pero hay unos hábitos en cuanto a
4: comer la carne, sí.
2: Cosas. Y yo creo que el personaje de aquí lo que está planteando precisamente es que es alguien, eso típico que les ocurre a los adolescentes durante una época, pero que la mayoría de las personas luego lo superan porque se hacen adultos, que es que el mundo no le gusta, el mundo como es horrible para ella, ¿no? Entonces niega, o sea, como forma para negar el mundo ese es tomar la actitud de no comer carne. Ella en lo de comer carne está personificando toda la violencia explícita e implícita,
4: sí,
2: de un mundo machista, terrible, dominador, ¿no? Y entonces es ese típico mecanismo, ¿no?, de las personas que en vez de ponerse a escribir libros, por ejemplo, que es de donde han salido grandes obras de la literatura universal, es gente que no les gustaba nada el mundo en el que vivían, que estaban descontentos y se ponían a escribir, como Kafka o como tantos. Esta persona lo que hace es esa actitud, pero es muy radical. Es muy radical porque también hay una cosa autodestructiva. O sea,
4: sí,
2: si yo no valgo para el mundo.
4: Hay una cosa muy interesante que has dicho tú, que lo hilo con lo de María, que es que.
2: Es una palabra clave.
4: No, y aparte ella dice lo de la acción, pero al mismo tiempo es una acción que es una negación, no es
2: claro.
4: Una acción activa.
2: Es una protesta
4: pasivo, pasiva.
2: Sí.
4: Exactamente.
2: Pero es que ni siquiera ese tipo de protesta se le permite, porque
4: claro.
2: La presionan para que.
4: Sí, continuamente le están cortando.
2: Sí.
0: Pero justamente. Yo quería decir aquí que hay una cierta contradicción en el personaje, porque cuando analizamos y aceptamos que su manera de actuar, que es pasiva, como ha dicho ahora Daniel, para expresar su rechazo a la violencia, si queréis, o a un mundo violento, pero en realidad hay mucha violencia en lo que ella hace.
3: Sí.
0: Quiero decir, de alguna forma ella rechaza la violencia que hay en el mundo, si aceptamos este símbolo, esta simbología,
2: sí,
0: con una violencia, para mi entender, todavía mucho mayor, porque es una violencia decidida, es una violencia en contra de uno mismo, es una violencia sistemática y es una violencia imperturbable, o sea, ¿no? O sea, es como y al adquirir estas cuatro condiciones, que es decidida, de ámbito consciente, contra uno mismo, sí, y de manera
2: inquebrantable,
0: ¿verdad? Y de manera persistente, yo creo que adquiere unas connotaciones todavía de mayor violencia que aquella que ella misma rechaza, que suele ser impulsiva, que suele venir de una tradición cultural de tipo autoritario, que se produce por explosiones.
4: Bueno, más que autoritario, tradicional. Me gusta esa relación con nuestra sociedad.
2: Sí.
4: Ahí yo sí encuentro identificación, porque nuestra sociedad no es tan autoritaria ahora, lo fue hace. Pero, sino más bien hay un peso, se le concede una importancia desmedida a la tradición. Y que eso es lo que ocurre en la Corea del Sur, que te describe Han Kang.
2: Exacto,
4: aquí.
2: Porque hay cosas que tiene que practicarse porque es tradicional. Porque
4: además, tradiciones muy violentas también.
2: Sí, porque explican, claro, es que ella, una de las cosas que ella cuenta de las imágenes que ella tiene en su infancia es cómo el padre preparaba, por así decirlo, cómo preparaba la carne de perro, porque allí se comen, ¿no?
4: ¿Cierto? Qué rica.
2: Y que el perro antes tienen que cansarlo porque cuando está.
0: Es terrible esa
2: escena. Es una cosa de una gran
4: sí.
2: violencia, pero es una tradición. Y por lo tanto
4: claro.
2: está salvaguardado por la sagrada cosa de lo tradicional, de lo que se ha hecho siempre, de lo que forma de nuestra cultura, de todo esto, ¿no?
4: Sí,
2: entonces, claro, ella es un rechazo del mundo. Pero es muy interesante lo que tú planteas, que es la fuerza que tiene el no. O sea, el no.
4: Claro.
2: El no es una cosa potentísima. La fuerza que tiene la simple negación. el negar, no, yo no quiero hacer esto, ¿no? Entonces, es muy interesante lo que tú planteas también, ¿no? Ella ha dicho violencia, el hecho de que su actitud, podríamos definir su actitud como una actitud violenta, tú casi lo has dicho. Es un poco fuerte decirlo,
0: es una,
2: ¿no?,
0: actitud violenta, es una, esto en términos psicológicos se denomina pasivo agresivo,
2: bueno, porque trae la muerte, ¿no? Además puede acarrear la muerte,
0: pero no solamente la muerte que puede acarrearla en cualquiera que tenga una decisión así, sino el daño que provoca en su entorno, ¿no? Yo creo que aquí aunque no se dice de manera abierta o manifiesta, pero en ningún momento a través de estos personajes que nos cuentan esta historia de Yeonye apreciamos la más mínima empatía, la más mínima consideración hacia el sufrimiento que está generando en su marido, en su hermana, en sus padres, en la gente que la rodea. Por lo tanto, hay un cierto grado de cinismo en este ejercicio de la violencia por parte de ella. Para mí es un acto de violencia importante, que todavía, si le añadimos este ingrediente a los que ya he enumerado antes, este cierto grado de cinismo y falta de caridad hacia los que la rodean por su determinación, que esto no estoy poniendo en cuestión el derecho que uno pueda tener o no con
2: falta
0: respecto...
2: de caridad, es que es curioso porque estás usando una terminología un poco de falta de caridad, no sé, a mí me está chocando.
3: Es que no,
2: ¿no?,
3: respetan lo que ella decide.
2: Sí, es cierto, pero
3: yo creo
2: ella,
3: que la falta de respeto la lleva a ella a cometer, o sea, a hacer cosas más fuertes, sí, para combatir, para luchar.
2: Pero
3: contra...
2: ella, lo que sí que creo que queda claro en el libro, con esta descripción externa siempre, creo que queda claro que ella, una cosa que la, digamos, que haría que perdonáramos un poco esa violencia que ella practica, es que ella no puede hacer otra cosa. O sea, el cuerpo, ¿sabes? No es una cosa intencionada de decir, ahora voy a fastidiarle, sino que realmente es una cosa casi física, fisiológica, que le repugna,
4: sí,
2: que no
4: puede.
2: No puede comer carne.
0: Y eso quedaría perfectamente justificado en ese rechazo que, para mí, fijaros que más que un rechazo a la violencia, yo he apreciado más un rechazo a la sexualidad. Quiero decir, en el caso de esta...
2: Yo no creo que...
0: En el caso de este personaje yo he visto claramente cómo el acceso a lo sexual, después de que ella tome esta determinación, queda mediatizado por una especie de parafilia que tendría que ver con el hecho de sentirse convertida en un ser asexuado, ¿eh?, como son las plantas, o como mínimo carentes de deseo sexual, ¿no?
4: Entonces, mal el deseo, sí,
0: ¿no? Porque, bueno, la sexualidad de las plantas tiene que ver con la procreación, ¿no?, que se puedan reproducir, y no con la cuestión del deseo.
2: Bueno, pero,
0: ¿no?,
2: ella no es una persona que parece, por lo que se cuenta, que haya tenido nunca problemas ni dificultades con la con la actividad sexual. No es una persona
0: sin embargo hay un elemento de goce en relación a cuando se produce esta escena parafílica que tiene que ver con los dibujos, ¿no? Sí, y con una especie de regresión, que es una regresión muy primigenia a los orígenes, ¿no? En cuanto, incluso antes de que hubiera animales en este planeta, ¿no? Por lo tanto, el primer argumento, que tendría que ver con un personaje que rechaza la violencia, me parece poco sostenible desde una posición en el que la violencia que se ejerce, por muy pasiva que sea, me parece todavía de mayor calado. Y en cuanto al simbolismo de que lo que se está rechazando es la violencia en sí misma, quedaría un poco desmontado por esto que acabo de decir, y quizá tendría que ver algo con este rechazo al no sé si tanto a la sexualidad, pero sí al deseo sexual o al goce sexual, ¿no?
2: Bueno, ahí yo creo que, aunque no seas freudiano, que seas lacaniano, pero algo te cae siempre los psicólogos de ser un poco maliciosos con esto del sexo. yo es que creo que no hay un componente, el componente sexual, no, yo no, particularmente, no creo que tenga importancia para ella.
3: Pero oye, David, recuerda que tanto a Yeonye como a su hermana, sus maridos las fuerzan cuando a ellos les apetece, a las dos,
4: Sí.
3: A las dos las violan.
4: Además,
3: son
4: momentos muy espaciados, o sea, es cada dos meses,
2: sí, cuando,
4: de repente,
2: claro,
4: pam,
2: cuando le apetece.
3: Ellos no respetan que ellas en ese momento no quieran, y las fuerzan. Y yo creo que ahí puede haber un elemento traumático también.
2: Hay también violencia sexual, sí, puede ser.
0: Quizá debería matizar que la... Cuando hablo del rechazo a la sexualidad, quizá debería matizar a una forma de haber, ¿no?, ejercido la sexualidad sobre ellas, ¿no? porque lo que está claro es que este personaje hace una postura radical de rechazo, sí, ¿sí? Y que la postura radical de rechazo ante la carne estaría sustentada por un rechazo a otras cuestiones de orden vital, que podríamos, ¿no?, dirimir si tienen que ver más con la violencia de manera más inmediata en su entorno, o como algo más existencial y filosófico, como un simbolismo, ¿no?, de cara al rechazo de la violencia o de un determinado tipo de sexualidad en el mundo, ¿no? Pero en cualquier caso, aunque se nos camufla muy bien la posición victimista del personaje construida a través de estas tres versiones, en realidad, a la que uno agita un poco y mueve un poco la cortina, uno se da cuenta de que detrás de eso hay un personaje muy muy violento y que hace mucho daño.
2: Claro, es que es interesantísimo el libro, porque tiene algo de esa tendencia que hay en Oriente, ¿eh? Un poco los japoneses también son expertos en esto, en crear situaciones que son casi terroríficas, ¿no? Porque en el libro también, en la primera parte precisamente, la que está narrada desde ese narrador tan poco sensible y tan infame,
3: es un zopenco,
2: ¿no? Pero hay una escena ahí cuando está ella de noche ante la nevera, que está quieta, que eso es casi de peli de terror japonesa, sí.
4: Con, o sea, el pelo negro,
2: una capacidad para de... Y luego es muy interesante también estar narrada desde diferentes personajes. Cuando cuando habla su marido sobre ella, pues vemos a una mujer que dice nunca ha sido guapa, ella no es guapa y tal y cual, está delgada.
4: Sí.
2: Y en cambio cuando la describe el otro, se te hace atractiva el personaje, ¿no? Incluso con esa ropa que lleva, un chándal con una simple camiseta, pero hostia, ves todo el morbo que tiene, ¿no? Entonces está muy bien, ¿no?, este juego que se crea entre los personajes.
4: Sí,
2: y en cambio,
4: la
2: su hermana, el tercer narrador, pues es ya que es cuando la ves en su aspecto más patético, porque también está en una fase,
4: pues una fase muy maternal,
2: sí,
4: rara,
2: intenta protegerla, sí, porque al final incluso intenta, le da sandía, le da cosas, como un poco, pero ella ya está en ese momento tan terrible, ¿no? Entonces, bueno, no sé, el libro es realmente apasionante, ¿no?
0: Sí, lo es. Está muy bien narrado. Yo creo que tiene...
3: Nos ha gustado mucho a todos.
0: Que tiene mucha fuerza dramática.
2: Dani, que hemos puesto el listón muy alto.
4: Ya lo creo.
2: Para el próximo club de lectura.
3: Sí, cuéntanos.
4: He traído algo... Bueno, no sé si queréis cerrar o algo antes
0: de pasar
4: a... Quizás
0: leer algún pequeño fragmento.
3: Es verdad, los fragmentos. Todos tenemos un fragmento. El que nos ha gustado más. ¿Quién quiere empezar?
4: Bueno, yo que esté a tu izquierda.
3: Ay, a mi izquierda.
4: Yo me quedo con... Aunque mi parte favorita es la segunda, la del cuñado, de esta muchacha.
2: La del artista plástico, el videoartista.
4: Porque me gusta mucho el desarrollo de ese personaje. Y por eso sé que es una novela y no un cuento.
2: Que es un tipo casado, que tiene un hijo.
4: Claro, porque desarrolla mucho a ese otro personaje. Entonces ahí ya encuentro que esto ya... es más grande, ya no es solo una cosa ingeniosa sobre un marido que no soporta que la mujer haya dejado
2: de... él tiene unas afinidades, una simpatía por ella, pero tampoco la entiende.
4: No,
2: la comprende.
4: Y a eso es lo que voy, justo. El trozo que he cogido es sobre el marido, curiosamente, de la primera parte, ¿no? De la página, ya lo digo, la página 33, vale. Porque explica muy bien... algo que tienen en común los tres puntos de vista de esta novela, que es que no entienden, ninguno de los tres entiende del todo a la muchacha, ¿no? Lo leo muy rápido. Es en la parte en la que el marido dice que piensa en la familia de su mujer, ¿no? Dice que cada vez que pensaba en la familia de mi mujer, inmediatamente la asociaba con el humo y el olor a ajo quemado. Iban y venían las copas y la carne se cocía en el asador, mientras las mujeres charlaban animadamente en la cocina. Todos, en especial mi suegro, eran amantes de la carne. Mi suegra sabía cortar en láminas delgadas el pescado vivo para hacer sashimi, y mi cuñada y mi esposa, eran mujeres que sabían trocear un pollo con un cuchillo grande y rectangular de carnicería. Paso un poquillo para no alargar, y ojo lo que dice al final del párrafo. Dice: si bien alguna vez anduve diciendo por ahí que una enfermedad no es un defecto, fue porque les afectaba a los demás y no a mí. La verdad es que me costaba tolerar las situaciones extrañas. Y esto es justo, yo creo, el eje principal de toda la novela.
2: Un tema de tolerancia.
4: Exacto, ninguno de los tres sabe tolerar esa situación tan extraña.
2: En el fondo hay una intolerancia.
4: Totalmente. Sí.
2: A ver,
0: yo creo. Yo voy a leer un 4 líneas, pero que creo que también reflejan gran parte de la esencia de esta novela, que es una entrada de diálogo que dice: ¿cómo has podido cambiar tanto? ¿Cómo decirlo? Es como si un gigante te hubiera cogido y te hubiera puesto de repente en un mundo completamente nuevo.
3: Ya, esto es el tema del arte, ¿verdad? Mm. Que el cuñado es un artista más bien apagado, muy simple, y de pronto, desde que tiene ciertas fantasías que no voy a spoilear, se vuelve más colorido.
4: Sí.
2: Bueno, yo aunque no voy a hacer una lectura, pero quería significar un fragmento importante del libro. Antes ya hemos citado, bueno, hemos mencionado un poco de pasada esa visión terrorífica, ¿no? Terrible de que el marido, que se despierta por la noche y ve que no está su mujer, oye ruido abajo, baja hasta la cocina, que está a oscuras y con la única luz de la nevera abierta, y ve a su mujer, que está inmóvil, quieta, delante de la nevera abierta, sin decir nada, sin hacer nada, completamente descalza allí ante la nevera. Y además con el pelo así, no sé cómo
3: desmarañado,
2: cómo lo describe, el pelo enmarañado y tal, ¿no? Y es una imagen que por sí sola es muy potente. Y luego otra, en el segundo personaje, que es completamente diferente, ¿no? Que es la sensualidad que él ve en esta mujer. Porque hay el detalle de la mancha mongólica, que es una cosa muy curiosa. Porque es una cosa racial que solamente los asiáticos, pues cuando son niños nacen con una mancha de color azul verdoso.
4: Sí, que luego en teoría desaparece.
2: Sobre una nalga, en la parte alta de una nalga más o menos, que suele desaparecer a los pocos años. Pero hay gente, curiosamente, que esa mancha pervive durante más tiempo, durante incluso hasta la madurez. Y entonces el personaje este queda fascinado porque ella, la protagonista, es de las pocas personas que aún conserva la mancha mongólica. Entonces, a partir de ahí, de esa mancha mongólica, va pintando sobre el cuerpo de ella con una serie de flores, una cosa floral que se va que va naciendo desde esa mancha, y luego acaba copulando, ¿no? Acaba con un coito con ese cuerpo completamente pintado, que también es una imagen muy potente y muy fuerte.
3: Spoiler total.
4: Bueno, no, pero
2: mira,
4: no,
2: yo odio lo de los spoilers. No, aquí sí que no, aquí soy intransigente total. Me cago en los spoilers. Me la suda, me la repampinfla y me la no sé qué. Me da igual. Hay que leer literatura por el gusto de leer y no solamente para saber. A ver qué pasa con el veganista.
3: Me quejo de todos modos. Vale. Y el fragmento que yo he escogido es uno en el que yo creo que la protagonista dice lo más importante en toda la novela. Dice así: yo ya no soy un animal, dijo Yeongye muy bajito, escrutando la habitación vacía como si estuviera revelando un importante secreto. Ya no necesito comer, puedo vivir sin alimentarme, me basta con el sol. Y aquí vemos como la protagonista lo que ha hecho ha sido como un proceso en el que ella misma cree que se está convirtiendo en planta. Y entonces ella tiene fantasías de que ella está como un árbol, le gusta ir a los bosques, y es eso, es como un rechazo a, primero, al maltrato animal, a la violencia, como decíamos, y a lo carnal, ¿no? Ella incluso no quiere tener relaciones con su marido porque dice que huele a carne, ¿no? Es este rechazo a todo lo animal, y ella se niega a formar parte de eso.
2: Yo creo que es un rechazo al mundo, ¿eh?
3: O sea, al mundo.
2: Es una persona que no vale para vivir en este mundo, en el mundo que le ha tocado a ella concretamente, pero sí.
3: Ha estado aguantando durante muchos años, aguantándolo todo, calladita, y en el momento en el que decide actuar, aunque sea de modo pasivo, vemos que no está preparada para, o que a lo mejor el mundo no es digno de ella. ¿Lo habéis pensado?
4: Puede ser, sí. Yo me acordaba, en esa parte me acordaba de una noticia que había leído de un gurú de esto, payaso de estos que decía que, que no necesitábamos prácticamente que ninguna, que él se alimentaba de igual del sol, sol y del agua.
3: Esto lo dice también la decía, la Barbie humana.
4: Sí, sí, pero
3: la Barbie humana dice lo mismo, ¿eh?
4: Sí, cuando realmente también hay un componente del disfrute de la comida y de en general, que también está para
2: es disfrute y es cultura y es
0: yo para acabar simplemente os preguntaría un poco qué es lo que no os ha gustado o qué es lo que os ha gustado menos de la
2: buena pregunta.
4: Sí, yo diría que la tercera parte quizá, no sé, para mí como que pierde esa potencia que tiene, que sostiene durante las dos primeras. La tercera como que se va desapareciendo, se va apagando.
3: Claro, porque se va apagando igual que la vida de la protagonista.
4: Igual que la,
3: a lo mejor es intencionado.
4: No, seguramente sea coherente, pero como la historia me faltaba algo ahí, quizá.
2: Sí, quizá tengo una impresión, un sentimiento parecido, ¿eh? Como de que no ha desarrollado completamente, sino que hay unas elipsis como muy fuertes. Y entonces al final es muy fragmentario, es muy parcial, y quizá falta un poco más de novela, que habíamos comentado. Y bueno, se queda quizá un poco menos de las expectativas que uno se había formado, quizá, pero bueno, dentro de que es una historia muy intensa y muy potente.
4: No, no, yo por lo general, de todo lo que he leído este año, es probablemente lo mejor, ¿eh? No, en mi caso personal, ¿eh? Yo diría que sí. Tampoco es verdad que este
0: bueno,
4: año...
0: Es una obra que a mí me ha gustado, que la he recomendado incluso. Eso quiere decir que me ha gustado bastante. Y yo también coincidiría con que esta última parte, quizá como lector, me resulta quizá un poco más tediosa, si le podemos... Porque es una escena... No es una escena, pero sí es una secuencia bastante larga, un poco para lo que nos está contando, y creo que también a nivel narrativo, desde el punto de vista técnico, igual que las otras dos partes me parecen absolutamente impecables, creo que hay en los momentos es que ella va haciendo el salto, en este caso la narradora, haciendo el salto entre lo que ocurre en ese sanatorio y las escenas con el niño y lo que ocurre en casa a nivel doméstico, hay algunos saltos que cuestan un poco de pillar.
4: Y el leitmotiv este del paso del tiempo que introduce ahí al final, es como, llega a ser cansado. Sí, no. Puede ser
0: esa última parte, pero yo creo que esto no debería desmerecer en absoluto gran novela que yo recomiendo fervorosamente porque desde las primeras líneas nos atrapa con una fuerza muy envolvente.
4: ¿Qué nivel? ¿Qué nivel? ¿Cómo superar esto? ¿Cómo superar esto?
3: Venga, Dani,
4: eso me estuve preguntando.
3: ¿Qué propuesta?
4: Madre mía, cuando con este pedazo de obra y dije, pues voy a ser conservador y voy a escoger a un autor clásico.
3: Pero se han cambiado el rol.
4: Pero exactamente, he hecho un intercambio me he convertido en David Monteagudo.
2: Ya sabía que lo lio.
3: David está indignado, ¿eh? David está indignado ahora mismo.
2: Que se la tira, al final se la tira.
4: Pues es lo que ocurre. Pero he decidido coger una obra bueno, es Dostoyevsky, ¿vale? He cogido a un señor que no, nadie va a poder decirle, pues vaya porquería de escritor, pues no. pero coge una obra que yo no lo sabía hasta que no lo he investigado después, aunque había leído el libro varias veces, que por ejemplo Nabokov decía de este libro que no lo soportaba, decía que era lo peor que había escrito, cosa con la que no estoy en absoluto de acuerdo.
5: Nabokov en general no le gustaba nada.
4: Bueno, Nabokov decía que el Quijote estaba sobrevalorado, que también hay que tener cojones para decir eso.
2: Bueno, no voy a Crónicas de el subsuelo.
4: Efectivamente, sí señor. Mira, esta copia es para María. Para ella,
3: me regalan libros.
4: Sí, hombre, claro.
3: Gracias.
4: que para mí es una. Bueno, para mí es un. ¿Cómo se dice? Un libro de cabecera, se podría decir. No
2: es otro personaje, el narrador, porque en este caso sí que es el que narra, parecido a la protagonista. Alguien
4: hombre,
2: que
4: sí,
2: el mundo
4: en cierto modo
2: no encaja
4: ahí. Sí, se puede decir eso, sí.
2: Sí.
4: Y también está esta cosa que decíamos del cuento. También te planteas mucho la pregunta de ¿es un cuento largo o es una...? Aunque es una pregunta secundaria.
2: O es un ensayo, porque tiene una parte al principio, sobre todo, que es ensayo prácticamente.
4: Sí, prácticamente al principio.
2: Un poco ensayístico.
4: Sí, pero no nos adelantemos, no adelantemos acontecimientos.
2: Gracias por poner otro libro que ya me he leído.
3: Hola.
4: Pero no, pero hay que leerlo otra vez. Yo me lo he leído ya como cuatro veces, pero igual me lo voy a leer una quinta.
2: Sí, señor, por supuesto.
4: Además, os voy a mandar deberes. Os voy a cada uno voy a pedir que os fijéis en una cosa concreta, ¿vale?
3: Vale.
4: En la edición de María que te acabo de regalar, verás que el título pone Apuntes del subsuelo.
2: Apuntes, sí, es verdad.
4: Tú la has llamado crónica.
2: Crónicas, pero no, crónicas. Yo en casa lo tengo como...
4: Pero en mi edición pone memorias.
2: Como memorias, creo que lo tengo.
4: Entonces, en tu caso, María, yo me gustaría que observara así esta diferencia entre los títulos. ¿Por qué, no?
3: Vale.
4: Pues el título original... Es, lo voy a leer en ruso, con mi ruso. Sapiskis Podpolia.
2: Sapiskis Podpolia.
4: Pues, ¿qué querrá? O sea, ¿por qué en algunos casos? Exacto. Alguien traduce memoria y otros.
3: Muy bien. Ay, qué bien, traducción.
4: Para que vea. Luego a David le voy a pedir que se fije y que me hable un poco de Dostoyevsky. Es decir, ¿qué representa este texto en su realidad personal y también en la época? Porque también tiene mucho que ver, está muy relacionado con su contexto histórico,
2: muy bien.
4: De sociopolítico.
2: Perfecto.
4: Y a José, como
0: miedo,
4: como buen literapeuta que es, que me hables un poco del personaje. De este personaje sin nombre.
2: El alienista.
4: El hombre del subsuelo que le llama Dostoyevsky.
0: Un poco el perfil psicológico.
4: Sí, un poquito. Porque además es un personaje muy contradictorio. Es de los personajes más contradictorios de la literatura, yo creo. ¿Eh? Sí. Vamos, yo no he leído toda la literatura, entonces no puedo saber si. Pero lo que dicen los expertos, ¿no? Los expertos. Recomienda.
0: Bueno, que de alguna manera también he hecho ese perfil ahora aquí con Yen Yoy, ¿no?
4: Sí, bastante.
0: No, mi tendencia ya es un poco a ir a buscar esta.
4: Ahora he puesto cosas que están relacionadas con vosotros, con vuestro campo.
3: Sí, sí.
0: Bueno, pues fantástico.
4: Yo traeré curiosidades raras sobre sobre el lo que dijo la crítica y dice hoy todavía de porque es un libro que ha despertado polémica entre lectores, quiero decir, ¿no? No sé. Espero que lo disfrutéis, sobre todo, sí. Lecturas y relecturas.
0: Bueno, pues nos quedamos con esta lectura para el próximo programa y los deberes ya de lo que
4: a mí un libro, aparte de que me gusta mucho, es algo que he utilizado de un modo como herramienta, es decir, herramienta para hacer otras cosas. Vale. Lo he tenido muy presente.
2: ¿Y tú en algún momento de la narración te sientes identificado con el personaje? Sí, ¿verdad que sí?
4: Un poquito, sí.
0: Bueno, identificado no, directamente aludido, ¿no?
4: Aludido, sí, como si me cogiera de la solapa y me levantara y dijera, tú, pero ¿qué haces? No, y sobre todo porque en una cosa concreta que he estado escribiendo hace poco, de la que ya hablaremos, es como el reverso tenebroso de este libro. A mí me gusta definirlo así.
0: Muy bien.
3: Chan, muy chan, bien, chan. Señores. Cerramos el club de lectura de hoy.
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0: Hablamos con Florencia del Campo, que nos presenta su nueva novela, su nuevo libro, su nuevo artefacto literario, que tenga una casa publicado por Candaya. Es una novela en la que nos reencontramos con algún tema que ya has abordado en algún otro libro. Estoy pensando sobre todo en La huésped,
1: Qué bien.
0: un libro en el que nos encontramos también con un personaje femenino que se encuentra en una casa ajena, ¿no? Una casa además que es un búnker, en ese caso, ¿no? Pero yo creo que aquí profundizas mucho más en la relación entre la casa, la vivencia, la supervivencia y, por supuesto, también la literatura. Explícanos un poquito cómo nace esta mezcla de cosas que han acabado derivando en que tenga una casa.
1: Bueno, me encanta esta conexión, esta relación que haces entre este libro y La huésped, que fue mi primera novela. Yo creo que siempre escribo sobre los mismos temas y por suerte voy encontrando como maneras diferentes de abordarlos. Entonces, bueno, no me sorprende que aquí aparezcan cosas de La huésped, así como también cosas de Madre mía, seguramente, y demás cuestiones. Pero es cierto que en este caso sí que me interesaba poner a la casa casi como un personaje y muy en el centro de la escena, ¿no? En el centro del relato. Entonces, en ese sentido, toda la novela gira en torno a la idea de casa y se pregunta por qué es una casa. O sea, un poco surgió, para contestar más específicamente a tu pregunta, el libro surgió a partir de una necesidad muy fuerte de indagar sobre el concepto de casa, ¿no? Y bueno, y todas las demás cuestiones que a partir de eso se desprenden, que son un poco esta idea de casa propia, casa ajena, irse, regresar, huir, tener un sitio donde volver, etcétera. Pero la casa en el centro, que quizá no era lo que estaba tanto en La huésped, ¿no?
0: Exacto, sí. Pero te planteas también muchas cosas sobre la literatura, sobre los géneros. Ya de entrada ya empiezas a mostrarte un poco dubitativa, ¿no? Sobre lo que estás haciendo, sobre lo que estás escribiendo. Y también al principio del libro nos encontramos con una Florencia que está intentando escribir un libro de cuentos sobre su familia, ¿no?
1: Sí, totalmente. Entonces, ahí el libro tiene como un juego metaliterario, si se quiere, ¿no? O sea, el punto de partida de este libro es aquel libro que no pudo escribirse en algún punto, ¿no? Entonces, sí, yo empiezo contando cuál era la intención que tenía y, sin embargo, cómo eso fracasa y cómo a cambio de ese proyecto que se tenía, que era precisamente un libro de cuentos sobre la historia de mi familia paterna, ese libro no se escribe por alguna razón y, sin embargo, se escribe este otro que es como eso, la escritura de la no escritura, ¿no? Es como la escritura sobre eso que no se puede escribir. Y a partir de ahí, entonces, sí que eso, que me parece que el juego metaliterario queda absolutamente abierto y lo llevo más lejos todavía. No es solo la referencia a aquel libro de cuentos que no se está escribiendo, sino también una pregunta por, bueno, ¿qué es esto entonces que sí se escribe, ¿no? ¿Es una novela? ¿Es un ensayo? Y bueno, y ahí me meto a jugar un poco con la hibridación de los géneros y a cuestionar como las fronteras o los límites entre unos y otros, ¿no? Y realmente a no tener claro qué es lo que se está armando y, sin embargo, sostener el proyecto hasta el final, ¿no?
0: Pero tú lo incluirías dentro de lo que podríamos denominar la autoficción, la literatura del yo.
1: Podría encajar ahí perfectamente y todo el tiempo está ese juego con la autoficción. Es una de las hipótesis del propio libro, que esto sea una autoficción. Sí, podría ser. O sea, yo estoy cómoda con llamarlo novela autoficción, pero tampoco me incomoda que me digan no es una novela, es un ensayo. O sea, me parece que al contrario, me parece divertido y me parece interesante que pase todo eso. Pero desde luego, el juego con la autoficción es evidente y cuando uso la primera persona estoy abriendo totalmente esa posibilidad. Y cuando hago este juego de pasar de la primera a la tercera, es justamente jugar con cuestionar esa posibilidad, como con decirle al lector, bueno, no te creas que era tan autoficción, quizá, ¿no? Y hacer ese guiño como a la trampa, por decirlo de alguna manera, que no es más que un juego, no pasa nada.
0: Claro, también, no sé si directo o indirectamente, o si te lo habías planteado, pero es una manera también de vincular al lector en ese juego, ¿no? El hecho de decir, ¿quién me está hablando ahora? ¿Me está hablando la narradora? ¿Me está hablando el personaje?
1: Sí, claro. El lector al final es el que tiene la última palabra, ¿no? Porque esto yo lo aprendí escribiendo. A veces escribimos cosas y luego se lee otra cosa, ¿no? Esto cuando voy a los clubes de lectura y demás, lo veo clarísimo. Entonces, bueno, me parece interesante que el lector sea el último escritor del texto, ¿no? De alguna manera, y el que termina cerrándolo. Y cada cual lo va a cerrar de una manera. Bueno, cerrar entre comillas, que tampoco tiene por qué cerrarse en el sentido de clausura, pero sí, me parece que el lector está absolutamente invitado a este juego y a este salto, ¿no? Incluso hasta cuando hacemos salto de línea, ¿no? Porque cuando hay un capítulo donde este pasaje de la primera a la tercera se ve mucho desde el diseño y la disposición del texto en la página, ¿no? Y ahí se juega con el salto de línea, o sea, con bajar a la línea siguiente para marcar este cambio. Bueno, me parece que eso también, hasta desde el punto de vista visual y de la mancha de tinta, ¿no? Que el texto termina siendo sobre la página, me parece que ahí el lector, aunque es inconscientemente, pero está absolutamente metido ahí, ¿no? Y va a estar saltando de una línea a la otra, le guste o no le guste ese salto.
0: Tener una casa propia, ¿lo ves como un objetivo, como un destino, como una necesidad?
1: No, lo veo como una circunstancia absolutamente azarosa en tal caso, ¿no? Y precisamente me interesaba eso, ¿no? Porque sí veo que, claro, socialmente hay una presión, ¿no? Y culturalmente, ¿no? Hay toda una idea de que, bueno, ¿para qué tirar el dinero en el alquiler si mientras tanto con ese dinero se podría estar pagando una hipoteca, por ejemplo, ¿no? Este tipo de razonamientos. Yo nunca tuve la y precisamente eso es lo que me interesaba en este libro, o sea, que el enfoque respecto de la casa propia no tuviera tanto que ver con el objetivo económico, ¿no? Y realmente de posesión y de poder tener en un sentido eso de poseer algo propio y de solucionar ese problema, sino todo lo contrario. Me parece que en el libro se nota, ¿no? Que la intención no iba por ese lado, sino una reflexión que tenga que ver con otras cuestiones diferentes, bastante diferentes a pensarlo en términos de economía y de propiedad y demás, ¿no? Otras cuestiones mucho más existenciales en tal caso. Como por ejemplo la pregunta, ¿no? Esta pregunta que me parece que atraviesa todo el tiempo al libro, que es cómo irse si no hay un sitio donde volver. Entonces, bueno, la idea de casa propia como sitio donde volver y en tal caso qué implica eso, mucho más que como cuestión que resuelve algo importante en términos de, bueno, de objetivos personales, ¿no? No tener la familia, la casa, bueno, no sé, nunca fueron los míos. Ni el perro.
0: Ni el perro, pero existe también lo que denominamos el desapego, ¿no? O sea, por un lado la necesidad también de pues, desplazar el pasado, pues esto, la casa familiar, que no es tu casa, que es la casa de tu familia, y luego también el hecho de pues, los objetos, las cosas que vas acumulando, ¿no? Y que muchas veces ni siquiera necesitas, ¿no? Y conseguir ese desapego y conseguir liberarte de esa presión, de esa mochila que tienes que ir cargando a lo largo de tu vida. Creo que es muy importante, ¿no? El saber utilizarlo, ¿no?
1: Sí, lo que pasa es que por mi experiencia, a mí lo que me pasó fue como volver un poco de ese desapego, ¿no? Quiero decir, yo tuve toda una etapa en mi vida donde efectivamente aprender a no tener cosas, a ir suelta, ¿no? Como esta idea de ir ligero y bueno, es un poco como la idea de la libertad total. Y no me parece una idea falsa. Pero yo siento que, bueno, que a mí personalmente se me agotó y me interesaba en este libro, en tal caso, proponer la otra idea, ¿no? Que es, bueno, está bien, es cierto, no tener nada libera, pero también produce heridas. y como hablar de esa otra cara, porque si no me parece que es como una idealización, ¿no? Que se idealiza muchísimo esa situación. Y también me pregunto por, bueno, si realmente ese no tener es en serio o hay una casa, por ejemplo, ¿no? Que es algo que se dice en el libro, o hay una casa de la infancia, la casa de la madre que te está guardando las cosas, porque son situaciones diferentes. Entonces, bueno, yo sí que me enfrenté a no tener, y por no tener no tenía ni un juego de llaves, ¿no? Y que es un poco lo que el libro cuenta. Y sí, podía ser muy liberador hasta cierto momento y después te pierde un poco. Realmente no sabes a dónde hay que volver, ¿no? Si no hay ni siquiera un juego de llaves que un poco te indica cuál es la casa a donde se regresa. Y me interesaba ese enfoque entonces, preguntarse, bueno, ¿cómo encontrarse o cómo encontrar ciertas cosas si no hay un recinto que las pueda alojar?
0: Sí, precisamente ese pasaje que mencionabas hace un momento, reflexionas también sobre el hecho de no tener nada de tu madre, ¿no? Que podías prescindir de tus cosas, pero al fallecer tu madre, el no tener una posesión que fuera de tu madre, ¿no? Un objeto suyo,
1: Eso es duro
0: ¿no?
1: y también te asusta un poco luego, porque es un problema con la memoria. Encima yo tengo muy mala memoria y entonces me parece que los objetos realmente pueden ser cosas que ayuden a recordar. Si no está la posibilidad de tener ciertos objetos, me parece que también se corre el riesgo de poder olvidar ciertas cosas, ¿no? Me parece que ahí hay un vínculo entre objetos y memoria que es interesante y que es un riesgo, sí. No, pero de nuevo, ¿no? Y está planteado en el libro de esa manera, no es una disputa material por el tener por tener, ¿no? O una disputa con las hermanas y dividir las cosas equitativamente. Es realmente una pregunta más con una misma. Bueno, ¿cómo voy a hacer para recordar a mi madre si no tengo la posibilidad de guardar, no sé, aquel jarrón que le encantaba, ¿no? Por decir cualquier cosa.
0: Hay un periplo en la zona central de este libro, que es esa búsqueda de casa durante todo un verano junto a un amigo, en zonas rurales.
1: Sí.
0: La propia protagonista, la propia narradora, está continuamente reflexionando sobre si, incluso hablando con su amigo, ¿no? Sobre si se considera urbanita o no, qué diablos está haciendo buscando por pueblos de difícil comunicación. Es un periplo también de autoconocimiento, ¿no?
1: Sí, total. Y ahí sí que lo que condiciona esa búsqueda y finalmente la compra de la casa que se termina comprando es ahí sí que es una razón económica. O sea, ella o yo, y es lo que realmente me pasó, o sea, al venderse la casa de mi madre, heredé una cantidad de dinero que era impensable poder comprar algo en una zona urbana. Entonces, bueno, la búsqueda era necesariamente en zonas rurales. Bueno, podría haber no buscado, podría haberme comprado una furgoneta, ¿no? En vez de una casa. Pero bueno, la decisión fue comprar una casa, ¿no? Y casi como un juego, o sea, y casi como un capricho incluso, ¿no? Bueno, con esto voy a comprar una casa, sea la que sea, a ver para qué alcanza. No es como cuando eres niño y vas al kiosco y le muestras las monedas y le dices, tengo esto, ¿qué me puedes dar, no? Bueno, dos chicles. Bueno, es un poco así, ¿no? Y bueno, pero me pareció también como aceptar que esos eran los recursos que había y que bueno, que entonces iba a vivir según los recursos que hubiera y efectivamente es lo que acabé haciendo, ¿no? Y vivo en una zona totalmente rural por eso, no porque haya elegido o haya pensado que luego venía la pandemia y que era mejor estar en una zona rural o porque haya pensado que era mejor tener tierra para plantar tomates. Y bueno, y ahí también un poco desidealizo, ¿no? Como todo este movimiento del urbano a lo rural, donde siempre está como esta cosa romántica de dejar la ciudad y el horror y el ruido para irse a escuchar los pajaritos y criar a los niños alrededor de las vacas y demás. Bueno, sí, es válido, pero me interesaba también esta otra, es decir, bueno, ese movimiento de lo urbano a lo rural también se puede dar porque tienes esas monedas y hay que ir ahí. Y luego lo que encuentras ahí no necesariamente es tan bucólico o tan idílico, ¿no? Digo, en un momento el libro también hace referencia a que al final es un pueblo y no necesariamente todo es maravilloso, ¿no? Se mencionan a los vecinos y ciertas sí, escenas que no son del todo felices.
0: Me sorprendió incluso que incluyeras a una persona sin techo que se estaba montando su casa en un contenedor y al que el personaje vende una chimenea de
1: Sí,
0: leña, ¿no?
1: sí.
0: Y eso hace reflexionar también, ¿no?, sobre esas personas que pues deciden pues no tener una casa, digamos, o prescindir de una casa y vivir pues a su aire, a su manera, ¿no?, sin tener esa dependencia, ¿no?
1: Sí, totalmente. Luego hay otro personaje también que es como el que duerme al lado del metro
0: Sí,
1: en Madrid. Y también, ¿no? Hay ahí una pregunta por, un poco con la excusa de estos personajes, hay toda una reflexión, una pregunta por la elección, si existe la posibilidad de elegir no tener una casa o si siempre es una consecuencia por ciertas condiciones materiales o económicas, o si puede haber algo de eso que se ha elegido, ¿no?
0: Correcto.
1: Bueno, no sé la respuesta, pero ahí hay toda una reflexión sobre eso, ¿no? Sobre la posibilidad de elegir no tener. Que hay que ver si este mundo, ¿no?, capitalista puede soportar ese tipo de cuestiones tan a contracorriente.
0: Te gusta mucho jugar con los paralelismos, ¿no? Hay paralelismos continuamente en el libro. Claro, evidentemente hablamos de por ejemplo, la casa y el cuerpo, ¿no? Lo físico, ¿no? En cómo se fusionan esos dos elementos hasta hacerse uno, ¿no? En muchos casos, ¿no? Bueno, la casa ya es propia, ¿no? Es muy difícil hacerlo con una casa ajena, ¿no?
1: Claro, la verdad es que la casa propia se presta mucho más y sí, a mí lo que me pasó al tener una casa propia en muy mal estado que ne necesitaba, bueno, y aún necesita muchas reformas, el paralelismo entre casa y cuerpo se me empezó a hacer absolutamente evidente cada vez más en relación a la idea eso, ¿no? Como de enfermedad o de síntoma, ¿no? Y ahí entonces trazo estos paralelismos entre el sistema sanitario y todo lo que es el equipo de gente que trabaja en la construcción de una casa o en la reparación de una casa, ¿no? Los albañiles, los arquitectos, bueno, lo que sea, ¿no? Y eso, y de pronto como ciertas heridas de la casa, las grietas, las fisuras, la humedad, tienen casi su correspondiente, ¿no? Su correspondencia en el cuerpo. Y bueno, eso es un juego, pero realmente, realmente lo vivo de esa manera y lo siento de esa manera. Y también, bueno, la idea de que el cuerpo es una casa, ¿no? Que la habitamos permanentemente y no podemos escapar de ahí. Entonces, bueno, me parecía que quedaba como el juego bastante servido y es bastante obvio. E incluso, ¿no? Siempre digo, como ciertos sistemas de la casa te recuerdan a ciertos sistemas del cuerpo, ¿no? El sistema circulatorio para mí es como la electricidad de la casa, ¿no? Y como estas correspondencias que de pronto reformando mi casa me parecieron que eran obvias, ¿no? incluso los sonidos que hace la casa, ¿no? Como las tripas cuando suenan, algo así me parece que pasa. Cuando la casa cruje, el cuerpo también cruje a veces, ¿no?
0: Se te hacía inevitable incluir esas citas literarias, cinematográficas, musicales en el libro.
1: Me contuve,
0: Te contuve, te contuve. Al principio encontramos menos, pero llega un momento en que te sueltas ya un poco, ¿no? Y
1: Sí.
0: dices, bueno, va.
1: Sí, hay un capítulo en concreto donde me suelto porque precisamente es un poco la excusa para preguntarse por los géneros, lo que hablábamos antes, ¿no? Y ahí hay como toda una reflexión de si acaso la cita no es más propia del ensayo,

0: inauguración. Era, fui durante el proceso de escritura de este libro, fui recolectando muchísimas más y de una manera bastante obsesiva. Claro, esto es como cuando te pones a trabajar en un tema y de pronto te parece que todo el mundo habla de ese tema, ¿no? Yo estaba obsesionada con las casas y de pronto veía una película, escuchaba una canción, me parecía que todo hablaba de casa y cuando efectivamente sí lo hacían, tomaba nota.
1: El pasaje que me encanta que es el de las etiquetas, ¿no? Cuando hablas de la casa bueno, la
0: De la
1: casa de tu madre,
0: infancia,
1: de la
0: de la casa.
1: infancia, y hablas de, bueno, determinados muebles que tenían ciertas etiquetas, ¿no? Muy, muy reconocibles, ¿no?
0: Es que es así, ¿no?
1: Sí.
0: Creo que en todas las casas, bueno, no sé.
1: El mueblecito marrón, los seis cajones y tal. Sí, es muy.
0: El cuchillo de punta
1: El
0: redonda.
1: cuchillo de punta redonda para untar,
0: Sí, y además eso, ¿no? Cómo son eso, etiquetas, como bien lo dices, porque son exactamente esas palabras en ese orden, de esa manera, ¿no? Porque ya si se cambiara eso, ¿no? Como un poco se dice en el libro, si ya en vez de decir el cuchillo punta redonda, se dijera el cuchillo para untar o no sé qué, bueno, se rompe totalmente, ¿no? Entonces son como nombres, como si fueran casi nombres propios para las cosas. Y eso es una casa, ¿no? También, como la casa es como todo ese sistema familiar y esas personas organizando las cosas, pero sobre todo nombrándolas, ¿no? Al final es como un sistema lingüístico también.
1: Pero son como los apodos, ¿no? Con los amigos.
0: Eso.
1: Sí.
0: Sí, las cosas tienen un nombre. Sí. Y eso, ¿no? O sea, como un poco, y ahí también parafraseo o juego un poco con Natalia Ginsbury, de hecho la cito, pero evidentemente ahí hay un guiño muy grande a toda esta cuestión del léxico familiar, ¿no? Y bueno, y cómo se nombran las cosas al interior de una casa.
1: ¿Y la casa en la que estás ahora, llevas mucho tiempo ahí?
0: Sí, desde el 2019 vivo ahí, son 5 años ya. Y bueno, ha cambiado bastante. Pude ir reformando algunas cosas y todo lo que le falta, muchísimo. Pero es curioso porque por un lado es absolutamente mi casa, es el sitio donde vuelvo, lo tengo clarísimo. Y por otra parte, cuando regreso, sobre todo después de viajes largos y demás, me pregunto hasta qué punto es real, ¿no? Me parece como como si esa casa fuera una mentira también, como si hubiera algo de artificio, que en el fondo quizás todas las cosas lo son, ¿no? Pero hay algo que se me extraña también, que me produce cierto extrañamiento. Entonces, esa tensión entre lo absolutamente familiar, la idea de hogar y lo familiar y lo confortable y demás, en tensión con lo extranjero, con lo ajeno, ¿no? Como, bueno, hay algo que no termina o hay algo que yo no termino de saber si es del todo mío o si es verdad que es mío, ¿no? También, bueno, por eso, ¿qué es tener una casa, ¿no? O sea, sentirla, vivirla, que te guste, decorarla.
1: ¿Pero la consideras ya como la casa definitiva? ¿Es el lugar donde?
0: No sé si un lugar. No, yo creo que la considero la casa que voy a tener o la casa que. No voy a tener otra, creo. Quiero decir, no en términos de compra, ya está. Y por otra parte, sí es la casa que tiene mis cosas. Y eso me tranquiliza un montón. Y tanto es así que si me mudara, creo que no mudaría las cosas. Entre otras cosas, porque estoy agotada de tantas mudanzas en mi vida y siento que no podría volver a armar una sola caja. Entonces, a veces, cuando me imagino que me voy de esa casa, pienso que cierro la puerta y dejo todo dentro, ¿no? O sea, un poco como esa idea. Y por otra parte, esa idea me parecería tranquilizadora porque si están mis cosas es que yo volvería, ¿no? Entonces, sí, se me presenta todo el tiempo como eso, como que es una casa donde volver, incluso aunque me mudara a otro sitio. Bueno, ahí volvería a buscar un libro, por ejemplo.
1: Justamente lo peor de la mudanza son los libros, ¿no?
0: Es
1: Para
0: terrible.
1: nosotros son los libros, sin duda.
0: Claro, sin duda, sin duda. Y eso es un temazo. O sea, mudar libros es. Bueno, hay libros sobre ese tema. O sea, mudar libros es un tema. Y cuando yo compartía pisos en Madrid y no tenía espacio para tener mis cosas, lo que más me angustiaba era no tener una biblioteca y tampoco la posibilidad de armármela.

0: cuando no tienes una casa no tienes la posibilidad de armar una biblioteca. Y eso es una tragedia. Por eso yo de eso hablo, o sea, de esa tragedia. Esa es la tragedia que intenta mencionar el libro. A eso me refiero con que no tener una casa produce heridas. Sí, también podemos decir lo otro que decíamos, ¿no? Ay, qué liberador, no tengo nada, no tengo un libro. Bueno, sí, está bien, pero la contra, o sea, la otra cara de la moneda es la otra, ¿no? Y bueno, somos personas culturales, además necesitamos esas cosas, tal vez. No nos alcanza.
1: Son nuestras herramientas de trabajo y
0: Total.
1: es también nuestra vida, ¿no? Forma parte de nuestra vida.
0: Totalmente. Bueno, no sé, es casi parte de mi cuerpo, siento, ¿no? O sea, y yo ahora tengo una biblioteca y mandé a hacer hace poco un mueble hermoso con un carpintero que trabajo, diseñado por mí. Esa biblioteca es un universo, ¿no? O sea, sé exactamente dónde está cada libro, cómo están ordenados. Bueno, ahí hay todo un sistema, un universo, ¿no? Que, bueno, eso. Las casas a su vez tienen bibliotecas. Bueno, las casas que tienen bibliotecas, las bibliotecas son un gran tema, ¿no? Otro sistema de estos
1: Sí,
0: que decíamos.
1: sí,
0: Ahí hay una organización, una lógica, está todo pensado, cada uno tiene sus formas, sus métodos, pero. Y le presté la casa a alguien hace poco porque cuando yo me voy de viaje la presto y cuando volví, enseguida lo primero que miré fue la biblioteca y dije, ok, faltan libros donde estaban y claro, vi que la gente los había agarrado, ojeado y puesto en otra y bueno, recoloqué las cosas, ¿no? Porque sé exactamente, tiene un sentido donde estaban, bueno, la gente no lo sabe, pero, pero sí, y si no, además luego no los encuentras, ¿no? Bueno, para mí eso es fundamental.
1: he visto que tienes un taller que se llama la Casa Cuerpo.
0: Sí.
1: ¿Tiene también alguna relación con todo esto de lo que estamos
0: Sí,
1: hablando?
0: totalmente. En realidad, ese taller todavía no lo he dado nunca. Ese taller comienza la semana que viene
1: En Fuente
0: y
1: Taja,
0: en Fuente
1: ¿ves?
0: Taja. Yo en Fuente Taja hasta ahora siempre di otro que se llama Madres e Hijas.
1: Madre, sí.
0: Y entonces ahora, a raíz un poco de la publicación de este libro y de que, bueno, de que yo me metí a leer tanto, a investigar tanto y tanto con el tema, sí, ahora vamos a dar este taller, La Casa Cuerpo, donde, bueno, eso, analizaremos cómo aparecen las casas en la literatura, qué casas aparecen, en relación a qué temas. Así que, bueno.
1: ¿Y necesitas estar en casa para escribir? ¿O puedes escribir en cualquier sitio?
0: Puedo escribir en cualquier sitio, pero tengo momentos en que sí, me ordena bastante estar en casa en determinados periodos para escribir. Puedo trabajar en cualquier sitio y eso estoy acostumbradísima a hacerlo. Yo trabajo dando sobre todo clases de escritura creativa. Puedo corregir a mis alumnos en cualquier sitio. Ese tipo de trabajo sí que realmente, y como viajo bastante, sí que lo hago en cualquier sitio. La escritura, me viene muy bien en las residencias. Ahí sí escribo muy bien, casi mejor que en mi propia casa. Y sí, el segundo lugar donde escribo mejor es en mi casa. Sí, mucho más que. Además que yo soy. No escribo en bares y ese tipo de cosas. Eso sí que no. O sea, escribo en el silencio. Entonces, bueno, escribo en cualquier sitio, bueno, pero tiene que ser silencioso, es la condición.
1: Claro, imagino que cuando estás en una residencia te impone sobre todo el hecho de, bueno, tener una disciplina, ¿no? Cuando
0: Sí,
1: estás
0: y ni
1: allí.
0: siquiera me necesito imponérmela, es como
1: ¿No?
0: que se me contagia de la atmósfera o algo
1: Entiendo.
0: mágico pasa y me sale completamente y me rinde un montón y sí, entro en ese trance, digamos. O sea, si es una residencia buena, digamos, donde las condiciones están bien y es tranquila y es bonita y demás, bueno, enseguida se me dispone todo en función de eso. Entonces, sí, es una maravilla.
1: Oye, para terminar, si tuvieras que escoger, hay muchas, claro, evidentemente, alguna canción con alguna referencia, pues eso, a casa, a hogar, ¿habría alguna favorita? Aparte de esa canción infantil que va saliendo en el libro continuamente.
0: Ah, bueno, claro, la que va saliendo en el libro continuamente, sí, es la que yo cantaba en mi
1: Es que
0: infancia y que veo
1: está.
0: que los niños siguen cantando. No, en el libro
1: Aparecen varias.
0: aparecen varias más. Hay otra infantil que también está en el libro, que esa me gusta muchísimo y que yo la cito en las dos versiones, en la versión en italiano y en la versión en portugués. Pero bueno, ahora no me acuerdo el autor de la versión en italiano, que es la original. Sí, bueno, creo que esas. Al final sí, las infantiles son las
1: Las
0: que más me.
1: infantiles, ¿no?
0: Sí, son las que más me. Sí, las primeras que se me vienen, por lo menos, sí.
1: Claro, de hecho también hablas de casas en los cuentos infantiles, los míticos cuentos,
0: Efectivamente,
1: claro.
0: efectivamente,
1: Que
0: es
1: son
0: que
1: importantísimas, claro.
0: son importantísimas,
1: Sí.
0: ¿no? O sea, también como desde la infancia tenemos la casa completamente en el relato, además de que habitamos una, ¿no? Y de que la casa es algo muy central en la infancia. Pero además, eso, ¿no? Además está permanentemente en el relato y también como juego, eso que ahora las épocas han cambiado, pero cuando yo fui niña, que ya fue hace muchos años, bueno, varios, la década del 80, digo, el juego de las niñas era la casita, ¿no? En Argentina le llamábamos jugar a la casita, entonces es eso, ¿no? La casita, que te tenías bebitos, hacías la comida, ¿no? Y todo. Bueno, y las cocinitas que te regalaban, todas las cosas de la casita a mí me fascinaban. ¿No? Era como la vida en miniatura, la casa en miniatura, bueno, sí. Sí, entonces, bueno, también es la educación que tuvimos, ¿no?
1: Muchísimas gracias, Florencia.
0: No, al contrario,
1: Gracias.
0: muchas gracias.
2: Voy a cambiarlo.

hasta el próximo sábado, que continuaremos con esta ruta que venimos abordando cada semana en el Prat Radio. Hasta entonces, que tengáis felices lecturas.

0: Sonando la sintonía que nos ha acompañado durante todo este verano 2026, aquí en el Prat Radio 91.6 de la FM. Por cierto, hablando de acompañamiento, ¿os ha acompañado antes alguien aquí en la radio? He visto mucho silencio aquí, mucho silencio. Pero bueno, aquí estoy yo para alterar ese silencio y hacerlo con la última edición de Dimensión Verano. Acabamos ya el verano, de hecho, el miércoles, este próximo miércoles, finaliza ya esta estación del verano. Nos vamos al otoño. Y la semana que viene, si no pasa nada, estaremos con el Dimensión Divertida al Natural, con un servidor, Juan López, al mando, como siempre. Lo hemos pasado muy bien con el Dimensión Verano este año, de hecho, lo hemos trasladado al septiembre y finalizamos el verano con vosotros, junto a vosotros. La semana pasada estuvimos muy bien acompañados, estuvimos repasando con la familia las listas musicales, las playlists de este verano, y quedó una pendiente, que es la mía, la original, porque la semana pasada hice una lista, pero era un poco en broma. Hoy sí, tengo la lista verdadera, ¿eh? O sea que si estás interesado o interesada, quieres escuchar cuál ha sido mi playlist en el top 7, hemos hecho un top 7, pues quédate con nosotros y en los próximos minutos lo averiguarás. Hoy, un Dimensión Verano donde recogemos las últimas novedades llegadas a nuestros maletines. Y comenzamos con esto.
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Easy. Y ahora nos vamos a otra de las novedades. Hoy va a ser un día de novedades. De hecho, pues nada, he estado ahí indagando y a ver en las novedades de esta nueva temporada 15 ya de Dimensión Verano, Dimensión Divertida. De la Ross y Resby editan Ponte a Pensar.

versión verano. Hoy última edición. En este día llamado 19 de septiembre de 2026. La semana que viene ya volvemos con el programa al natural. Hoy, ya te lo sigo recordando, estamos con las últimas novedades. Y en breve, en un ratito, en cuanto yo esté un poquito más libre, vamos a repasar lo que es mi lista, mi playlist top 7 de las canciones que para mí han significado bastante este verano 2026. ¿Vale? Así que no te lo pierdas. Bye.

tema que me recuerda un poco a Chayanne. No sé por qué, pero tiene esas connotaciones. Héctor de Cesare, Rosa María. Aquí estamos en Dimensión Verano hasta las 4 de la tarde. No te vayas de noche.

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Bueno, que estamos aquí, estamos aquí en el Plan Radio con un servidor Juan López. Hemos tenido unos pequeños problemas técnicos y quiero decirte que seguramente en FM me estás escuchando en el día 26 de septiembre, ¿vale? Aunque este programa pues tendría que haber sonado antes. En la web sí que se me está escuchando cuando tiene que sonar. Gracias a todos por confiar en Dimensión Divertida, Dimensión Verano. La última edición me sabía mal que no se escuchara. O sea que día 26, que será cuando se escucha en FM, hoy, me estaré escuchando yo en mi casa. Y me vendrá bien porque, mira, tengo una intervención. Me van a sacar la muela. Igual no puedo ni hablar. O sea, me va a venir bien. Pues nada, que me esté escuchando en día 26, tú. Oye, qué bien, qué placer, qué placer, qué barbaridad. Ladies and gentlemen. Bueno, pues. Nada, seguimos con la web. Eso sí, no os vayáis por si estáis por la web. También en Radio a la Carta, que es el podcast de este programa Dimensión Divertida.

7 días, ¿vale? El próximo sábado teníamos previsto volver al Dimensión al Natural, Dimensión Divertida al Natural, pero nos va a ser imposible. Y queremos escuchar el Dimensión Verano en su última edición, que no ha podido ser en FM. Y de hecho, pues mira, lo estamos haciendo hoy para... ¡Hoy! Porque ahora mismo sería hoy en FM.

0: Estaríamos ahora en directo, ¿vale? Y de hecho no vamos a estar, si no pasa nada, si solucionan el tema que hemos tenido problemas con algo de la antena FM. Hay que ver, aquí es que no pagan, ¿eh? No pagan. Aquí pasan cosas raras últimamente. En fin, espero que no tenga que ver nada con la política. Nada, escuchando nosotros buena música, cualquier día es bueno. Hoy en directo en la web, en Prat.radio, también a través de el podcast cuando finaliza este programa, ¿vale? En el podcast de Prat.radio entras y ya estará colocado todo este programa, última edición de Dimensión Verano, ¿vale?
1: Y ahora nos fuimos.
0: Espero que sea de tu agrado. Hoy vamos a ir con novedades, de hecho lo estamos haciendo todo el rato. Excepto cuando vayamos a lo que es el top 7 de una lista que en breve, lo más breve posible, estaremos con ella, ¿vale? Para escuchar esos temas que yo tengo en el top 7 de este verano, mi verano, ¿vale? Que quede claro. Escuchas la música de Grupo Extra, No le quites la bachata a la bachata. Anteriormente escuchabas a Noit con el In and Out. Y bueno, y seguimos escuchando más música, claro que sí. Quiero verte esa carita feliz. Espero que estés feliz. Porque es fin de semana y porque llega él, voz irreconocible. Ya famoso entre nosotros, Mike Towers, carita feliz.

La cosa ha cambiado y el Dimensión Divertida al Natural vuelve ya en octubre, ¿eh? Estrenamos octubre, el día 3 de octubre, sábado. Si no pasa nada, estaremos ya estrenando el Dimensión Divertida Natural en ese momento. Espero que sí, sí, y que no falle nada, ¿vale? Hoy, depende de dónde estés escuchando, es un día u otro, ¿eh? Un saludo a todos. Y en el podcast, en breve, también dispondréis de este programa de hoy y todos los que hemos estado realizando durante el Dimensión Verano desde junio o julio. Recibe un cordial saludo de quien te está hablando, Juan López. Encantado de la vida. Estoy por aquí, lo que pasa es que hoy estoy en un día un poco diferente, con algunas cositas que fallan. Y bueno, uno está un poco preocupado, pero bueno, bien, bien, con vosotros bien, ¿eh? Espero que paséis un fin de semana extraordinario.

los brazos abiertos y seguir la vida, el rumbo de la vida. Por cierto, está escuchando ahora, a ver, Los Ángeles Azules y Tini, Pael.

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Llega lo último de Lorna, golfas de verdad.

7, los voy a pinchar del 7 al 1, ¿eh? Igual que yo, mira, así llama, Juan, Juan, chiste malo, ya sabéis de que es mi chiste malo preferido. Bueno, que

vamos a echar de menos en Dimensión Verano, ¿verdad que sí? Y más con temas como los que vamos a escuchar ahora, que han sido temazos que hemos escuchado en un sitio u otro. Incluso los tenemos seguramente algunos en el playlist. Venga, pues en el número 7 yo he colocado una canción que empezó con el Benidorm Fest y que luego no paró de sonar. Creo que ya sabes de cuál se trata porque fue la canción ganadora. Este año no pudo ir a Eurovisión, pero ha sido una canción que ha sido pues muy sonada durante este verano. Estoy hablando de Toni Kroos y Lucy Callis con este Te Amaré. Número 7.

0: Este Te Amaré, que se nos pegó a todos hasta lo más hondo del corazón. Y que a ellos les llevó a lo más grande, a ganar el Benidorm Fest. Y para nosotros, pues ha sido una canción que nos ha acompañado muy bien durante este verano. En el número 6 encontramos a la catalana Aitana, con algo que no hace falta ni presentación. La escuchas, la has escuchado y reescuchado. Y ahora, ahí está en el top 7, en la posición 6 de mi lista, en Dimensión Verano.
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Ahí está la superestrella de Aitana hablando de esas flechas al corazón que a veces no son flechas buenas. Unos echan flechas y otros, entran con los dardos. Y de hecho, es la canción que llega a continuación, Dardos de Romeo Santos y Prince Royce, que se juntaron para editar este preciso tema, que lo coloco yo en el puesto número 5.

Una bachata inolvidable que se editaba en 2025, lo que pasa que ha tenido su éxito en este 2026, donde se ha reproducido en las emisoras más importantes del país. Dardos, Romeo Santos y Prince Royce, ambos bachateros profesionales que nos encantan. Los dos son auténticos bozarrones y que, bueno, nos han amenizado este verano 2026. Y quienes también han triunfado en este 2026 y las he colocado en el 4. Algunos dirán, en el 4, tío, ponla en el 1, en el 2. Pues no, en el 4. Ya las conocen, ¿no? Pues esa canción, sí, Patito A.

temas, pero son los que son. Espero que te gusten. Y estamos, pues nada, pues escuchando ya los últimos coletazos de estos temas, porque ya van saliendo nuevos. Hemos estado escuchando ya temas que han salido en agosto, algo en principio de septiembre, ahora. Y luego, después de este top 7, vamos a escuchar todavía temas que siguen saliendo a la palestra, para ya lo que va a ser Dimensión Divertida al Natural, a partir del día 3 de octubre, si no me equivoco. La primera semana de octubre estaremos aquí con el Dimensión Divertida Natural. Al final hemos aplazado una semana por historias que hemos tenido, pero espero que no signifique nada y que estéis ahí al pie del cañón, ¿vale? El día sábado, día 3 de octubre, ahí estaremos al pie del cañón con Dimensión Divertida. La semana que viene son las fiestas del Prat. Pasarlo muy bien si sois de Prat. Si no sois de Prat, veniros para aquí, porque también vais a pasaros fenomenal, aunque seáis de Barcelona y vayáis a la Merced, porque también están las fiestas de la Merced. Madre mía, qué semana la semana que viene. Y yo no voy a estar, yo me lo voy a perder. Bueno, espero que no os perdáis por lo menos el Dimensión Verano, que será el Dimensión Verano en FM. Ya lo hemos dicho antes, que no lo sepa. Dimensión en Verano en FM a partir de la semana que viene, que es el día, no hemos dicho antes, 26, ¿vale? Si no me equivoco. Y nada, hemos tenido un problema técnico con la antena general. Aquí es que no pagan, que lo sepáis. Qué broma. Y bueno, hemos tenido ese pequeño problema que, bueno, nos proporciona tener que trasladar a la semana que viene en FM el programa que hemos hecho una semana antes, pero no pasa nada, ¿vale? En todo caso, los que estáis en el podcast, sí que lo escucháis cuando queráis, y los que estáis en lo que es la web, en directo, ahora mismo, pues saludos cordiales de este vuestro amigo Juan López. Aquí estamos, este programa un poco raro, claro, donde es el último del Dimensión Verano, donde queríamos dar la semana que viene la bienvenida a Dimensión Divertida. Sí, va a ser, pero en octubre, ¿vale? Día 3 de octubre es el inicio de Dimensión Divertida Natural, porque hoy en FM estamos todavía acabando el verano, Dios mío, y estamos en otoño. Bueno, qué lío, qué lío. Bueno, el caso es que escuches Dimensión Divertida, Dimensión Verano, da igual. Aquí estamos amenizándote las sobremesas de los sábados, y dejémonos de líos y sigamos con esta lista que tengo yo por aquí preparada para ti. Patito estaba en la posición número 4 con Ana Mena y Lola Índigo, que lo han petado muchísimo allí donde han ido. Y no te digo nada, quienes son los que es que han sonado aquí, allí, en el otro lado. Bueno, y también suena en mi playlist, ¿por qué no? La graciosa Quevedo y Elvis Crespo en el número 3.

0: Hay que ver esta graciosa, ¿eh? Qué bien se la ha montado este verano. Quevedo y Elvis Crespo, la pareja ideal para este verano 2026. Una de las mejores canciones que la he colocado yo en el número 3. Una canción, pues, que viene muy bien también para las fiestas del Prat, ¿eh? Pratens y pratensas, ¿eh? Pratencas, pratens y pratencas. Pues nada, que son las fiestas del Prat también. Ahora estaré yo aquí, ahora, en las fiestas del Prat, ¿eh? Fíjate tú, qué cosas de la vida.
1: Graciosa, la vida es más sabrosa.
0: Finalizando el final del Dimensión Verano, y aquí estamos en lo que es ya el Dimensión Divertida, a punto de llegar la semana que viene. En fin, que vamos a ir ya al número 2, que me lío, Tobío, y el tiempo pasa. Bueno, pues eso, quiero felicitar a los pratenses y a las pratensas, ¿vale? También te quiero felicitar a los barceloneses y las barcelonesas, que será la merced, ¿vale? Pues nada, que todos de fiesta. Y a los que no tengan fiesta, pues nada, que la vida sigue, que ya tendrás tus fiestas, que lo sé. Bueno, pues nada, vamos a escuchar ya el número 2. ¿Y quién piensa que yo he colocado, a qué grupo he colocado, a qué dúo, o a qué formación, o a qué solista he colocado en el número 2? ¿Alguien lo sabe? ¿Alguien se lo puede figurar? Yo creo que a más de uno le va a impresionar que haya colocado a lo que ha sido la canción del verano en Cataluña en el número 2.

¡Ay! ¿Quién lo va a decir? Que Pistacho estaría ahí. En el 2. Que no ha sido Pistacho, digo Festuk. Bueno, pues nada. Y ahora sí que me voy a quedar con toda la peña, ¿eh? Con toda la peña me voy a quedar porque siempre pensamos que conocemos a la persona que tenemos enfrente. Y ni mucho menos, porque a veces no nos conocemos ni nosotros mismos. Y entonces, ahora en el número 1, yo he colocado una canción que a mí personalmente, pues para mí, ¿eh? Ha sido la mejor o la de las mejores. Sé que no es real para muchas de las playlists vuestras, pero es que yo para mí ha sido de las canciones que más se pincharon en Dimensión Verano este año. Y ha sido de las que más se me han enganchado desde el principio. Sí, Festuk está muy bien, número 2, La Graciosa está muy bien, número 3, Patitoa, número 4, Dardos, ah, fabuloso, número 5, Superestrella, que te voy a decir de Superestrella, genial, número 6, Y Te Amaré, buah. Toda la que todos la queremos a Lucy Calis. Pero el número 1. ¿Quién piensas que está? Escúchalo y luego piensas si realmente lo pensabas o es que te he sorprendido. Escúchala. Número 1. Esta canción dedicada a todos los que han seguido el Dimensión Verano durante este verano.

0: Bueno, en mi top 7. El top 7 de Juan López. ¿Y quién dirige Dimensión Verano? Pues eso, Juan López. Entonces el número 1 de Dimensión Verano.
1: Un poquillo.
0: Te he sorprendido, ¿verdad? Bueno, yo es que claro, tengo mis gustos también personales. No todo lo que es comercial para unos es para mí. Bueno, encima me los pongo en mi lista, en mi playlist. Pero ¿por qué? Porque lo que te pasa a ti, que te lo ponen tanto que al final te acaba gustando. Ponte tú este de la Love You y ya verás tú, más días, que al final dirá, oye, Juan no estaba tan loco. Venga, pues nada, nosotros que tenemos que continuar, que esto es un placer estar con vosotros, estar en Dimensión Verano, donde va a sonar esta sintonía ya por última vez, que me sabe mal, que no suene ya más. Cada verano elegimos una sintonía de Dimensión Verano, y este año elegimos esta de Tony Postigo, un amigo que conocemos, al cual le mando un saludo cordial. No creo que me esté escuchando, pero bueno, de todas formas, es un genio de las producciones, de los mega mixes. Y bueno, pues nada, ahí queda, un saludo a Tony. Our Revolution, la sintonía de Dimensión Verano este año. Espero que os haya gustado a vosotros. A nosotros nos ha encantado, os ha acompañado súper bien. Veremos cuál es la de la semana que viene. No sé yo si la voy a cambiar. Bueno, semana que viene, sí, semana que viene, depende de dónde estés escuchando ahora. Si en FM, que me he metido en un lío. En FM o en el podcast. Bueno, el día 3 en Dimensión Divertida Natural. Queda mejor dicho ahí, donde veremos a ver la sintonía, si la cambio, si va a ser la misma de Dimensión Divertida Natural. Bueno, ahí queda la sorpresa. Y bueno, que nada, que yo me lo he pasado muy bien en este Dimensión Verano este año, ¿vale? El año que viene no sé si lo alargaremos también hasta septiembre. Yo me supongo que sí, que esto va a ser ya una dinámica. Y lo vamos a dejar así porque, claro, el verano no acaba hasta más tarde siempre. Siempre empezamos con el Dimensión al Natural y el Dimensión Verano tiene que acabar cuando acaba el verano, ¿no? Este miércoles... que ya me meto otra vez en el enrollo, que si en FM, si en... Bueno, digo el día. Hoy estamos a 19, ¿no? Sábado 19, 20, 21, 22, 23. El miércoles 23. Cambiamos de estación, nos vamos al otoño, ¿vale? Lo que no sé si hay que cambiar de hora. ¿Hay que cambiar de hora? Me parece que todavía no. No, todavía no. Hasta octubre no creo. Qué malo soy yo para estas cosas, Bueno, pues nada, que nada, un placer, Juan López. Vamos a seguir escuchando canciones que han llegado a última hora del verano. Y vamos a darle juego porque se lo merecen también, aunque más vale tarde que nunca, ya sabes. Aquí están con nosotros. Escuchemos ahora a Karol G y You The Line junto a Russo Sky con el By Wow.

mira que justamente ahora nos quedan 15 minutos para acabar, para irnos en el fin de semana. Nosotros nos emplazamos a mañana de 3 a 5 con JM Salinas y el Dance Tour. No te lo pierdas, programa radiofónico hermano, ¿vale? 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Se dedican a la música dance de todos los tiempos. 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Vean, estamos en... repasando las novedades. Y cuidado que llega una... ¡Uf! Una colaboración ya top, top, digamos, 10. Un top 10 por 10, 100.

esto se llama agua, ¿eh? Después de tanto verano pasándose, ¿eh? Nos llega la Shakira y el Maluma ahora con el agua, ¿eh? Más vale tarde que nunca. Por lo menos ya nos hemos...

Ahí tienes el tema recién estrenado de Fate Divino y Baby Ranks. Se puso feo. Bueno, no, que no se ponga feo el día. Pues se está poniendo, Se está poniendo la cosa nublada, Que decían que iba a hacer sol, ¿dónde está el sol? Bueno, a rato sí que hacía sol, pero este nublo no me gusta nada después de poner eso de que se puso feo, Bueno, yo os hablaba hace un ratito de que las canciones van a ir cambiando. Claro que vamos a echar de menos la graciosa, pero por ejemplo por esto que te voy a poner ahora, porque Elvis Crespo se ha buscado nuevo dueto, nueva pareja. Junto a Bill, Elvis Crespo edita esto que es recién sacado del horno, Pa' Bailar. Venga, a ver si es verdad. Vámonos.

Bueno, nos quedamos con que vamos a escuchar temas como estos que están saliendo ya calentitos en Dimensión Divertida en el día 3, sábado 3 de octubre, ¿vale? Volvemos en octubre. La semana que viene se repite este programa que se ha escuchado en la web y no en FM, o sea que queremos escuchar el último Dimensión Verano en FM y hoy es el día, ¿no? Ya fue la semana pasada, o no, es ahora, o no sé. Bueno, ya me entendéis, que me he metido en un lío. Y es que, bueno, me han metido en un lío. Y es que, claro, hemos emitido en lo que es en web una semana antes de lo que se va a emitir en FM el programa este de hoy. El caso es que has escuchado Dimensión Verano, el último. Eso es lo que yo pretendo. Y espero que así lo hagas, hermano o hermana, en el ritmo. Gracias por todo. Gracias por estar ahí, haber estado este verano 2026. Ha sido un placer, Juan López. Te emplazo pues a Dimensión Divertida dentro de... bueno, el día 3 de octubre, sábado. Ahí estamos, en Dimensión Divertida Natural, para ver qué hay ya de música nacional, de música internacional, del flamenquito, que lo hemos tenido también un poquillo de aquella manera abandonado. De lo que es el latino, lo nuevo va saliendo, ¿vale? Y el dance también estará por ahí, aunque ya no estará Dr. Morgan este año, aunque sí que pretende venir de vez en cuando, alguna vez, pero en menor medida. Entonces será una Dimensión Divertida diferente, pero igual de intenso cada fin de semana, ¿vale? Eso lo voy a intentar hacer yo. Gracias por todo, recibo un cordial saludo de Juan López. Y ya sabéis, aquí tenéis un amigo para lo que queréis, para lo que queráis. La semana está llena de fiestas en la Merced. A los platens y platencas, esta es la festa mayor del Prat, sí señor. Venga, un abrazo a Benforta, al teu amic Juan López de Bondreu.

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1: Hasta el año que viene en Dimensión Verano. Sean felices. Gracias por haber escuchado. Muak. Besitos.

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3: Creo que todos nos tenemos que hacer a la idea de a lo que estamos jugando, a lo que es la liga en sí. Ya no digo solamente jugadores, cuerpo técnico, digo árbitros también. Creo que todos tenemos que unificarnos un poquito, porque creo que en según qué momentos estamos yendo todos un poquito a lo loco. Pero bueno, si lo que tenemos que hablar es del partido de hoy, estoy muy contento. 3 puntos muy importantes ante un muy buen rival. Que nos ha puesto las cosas difíciles. También es cierto que la primera parte creo que hemos estado muy fallones en ataque, pero bueno, creo que el equipo ha peleado, ha luchado.
4: Contento por ayudar al equipo siempre que sirva para ganar. He tenido la fortuna de hacer 2 goles, como tú has dicho hoy, pido 3. Es que da igual, porque al final cualquiera de este equipo puede hacer goles en cualquier momento. Lo importante es seguir creciendo, mejorando en cada partido. Ha sido un resultado, la verdad, que grande contra un rival muy difícil, pero nos ha costado durante mucha parte del partido, pero bueno, es normal.
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5: Creo que hemos reaccionado muy bien, hemos conseguido marcar antes del descanso. Creo que la segunda parte, en el descanso, hemos hecho una buena preparación de partido, nos ha funcionado muy bien, hemos conseguido darle la vuelta al partido contra todo pronóstico, 3-5. Creo que eso nos da mucha confianza de cara a siguientes partidos. Y luego nos han, cuando parecía que teníamos el partido para matarlo, quedando 1 minuto, creo recordar, y 40 minutos en el ataque de 5, nos han metido 2 goles seguidos. Mala fortuna, algún rebote, incluso creo que con la mano un rebote, que evidentemente no digo que no sea legal. Y bueno, eso nos ha hecho acabar cediendo el empate. Si lo vemos con el 3-0, muy contentos por el resultado, casi imposible sumar un punto. Si lo vemos de la perspectiva que llevamos 3-5, pues bueno, un poco fastidiados.
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6: Bueno, un partido que se nos ha complicado muchísimo desde el principio, nos ha costado mucho. Es un equipo muy bien trabajado, un equipo que va muy fuerte al uno contra uno, nos ha costado mucho llegar a las ayudas, la defensa del pivote, sobre todo también la primera parte. Yo pienso que la clave ha sido defensivamente la segunda parte, que hemos estado un poquito más acertados en las ayudas, llegando bien a los impares y obligándoles a jugar un poquito más. Pero bueno, sabemos que va a ser difícil en cualquier sitio, pero también que Puerto Sagunto siga mejorando, porque tiene muy buen equipo.
7: Bueno, pues un partido muy complicado. Puerto Sagunto venía crecido después de la victoria contra el Mar. Nos ha costado mucho, sobre todo el inicio. Ahí han estado por encima, pero bueno, creo que hemos sabido darle la vuelta, que era lo complicado. Y a partir de ahí, pues defendiendo bien, corriendo cuando tocaba correr, con la ayuda de Paniti parando, hemos sabido coger una ventaja.

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